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1: Gracias. Tu pananche sana. Un pinche corazón. 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
0: Gracias, Tucy Ramos. Gracias, Sonido Zanaya. Gracias, linda Hermelinda del Cusco. Gracias, Perú.

son la hora exacta en Radio Corilazo. Ya son las 4 de la mañana con 30 minutos. 4:30. ¿Qué tal, amigos? Tengan todos ustedes muy buenos días. Buenos días, Perú. 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

0: Son la hora exacta en Radio Corilazo. Ya son las 4 de la mañana con 40 minutos, 4 y 40. 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
1: Cuatro y 41.

la hora exacta en Radio Corelazo. Exactamente, ya son las 4 de la mañana, 46 minutos, 4:46 en todo el Perú. 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

0: 4:53.
1: Atento a la hora exacta en Radio Corilazo. Ya son las 4:53. 4:53, ¿ah? 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
4: 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Por parte de Rosa Enríquez Laime, Valentín Enríquez Molina, Sixta Laime Villegas. 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

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Ya son las 5:18 de la mañana. Ay, man, pasa su hija, amigo Juan, no hay que chay.

Presentó la hora exacta en Radio Corilazo. Ya son las 5 de la mañana con 23 minutos. Las 5 y 23, así es la hora, Huaracocha, señora. 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Ya, buena cocha, señora, así es. Así es, guaycachay, panachay. 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A llevarse a cabo el día sábado 30 de mayo, para ello en la anterior reunión quedaron en un acuerdo para lo cual deben de juntar papa, chuño, liña. 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Muy bien, amigos, ahora sí nos vamos, Casa Naturista de la señora Susana y mi hermano, Oncuicuna, Oncuchanguiza, Mayakikuichicho. 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

0: la hora exacta en Radio Corelazo. Exactamente, ya son las 5:31 a.m.
1: ¡Vamos, pues!
0: Las 5:31. ¿Qué tal, mis amigos? 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Saludito para el señor José Vera Gómez. José Vera Gómez, Mienan Pachate y Arishanquiche. 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Saludo para el amigo Isaías Guerrero, Sacaenape, Paguna, Coyarimanches, Sacaenape, Colquemarca, Ahuichanta, Chelado Piarique. Saludo para Agri, ¿qué dices? Agripina Calderón Vera, buenos días, Alirian Cheminayan Pachate, Yaricushanki. 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

0: la mañana, 39 minutos.
1: Así es, amigos, las 5 de la mañana, 39 minutos, 5 con 39. ¿Cómo avanza la hora? ¿Qué tal? Y miren, picón en cachanguitas a través de redes sociales. Redes sociales, chao pichampe. A ver, ¿qué tal? Saludito para el señor Saturnino Condori, para el amigo Héctor Rebupsa Nandaja. ¿Qué tal? Saludito para el amigo Rolando Merma Mendoza. ¿Qué dices, Rolando Merma Mendoza? Allancha, Ganadería Forestales, Cairán, Chaypere, ¿qué tal? Allancha, y miren que se enquiches, General Triquen, Apoyoconche, Fran Alcahuamán. ¿Qué dices, amigo Fran Alcahuamán? Amigo Juan, saludos en Tonía, aquí en Ayacucho. A ver, en Proyecto Inmaculada, Nentagric, Chaypere, Apoyoconche, Oyaricuchanco. Acá en Apoyoconche, ¿qué tal? Vayacuchay, Fran Alcahuamán. Ayacucho, Leactape, Chay, Proyecto Inmaculada, Chay, Perique, Radio Corel Azul, Yaricosian, con Aestante, Chay, Panachay, Gene, y Menayatapso, Yarimachanco, aunque sea Chajayatapso, Yarimango, y Menayatamasconeo. 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

0: mañana, 47 minutos.
1: Atento a la hora exacta en Radio Corilazo, ya son las 5 de la mañana, 47 minutos, 5 con 47. ¿Cómo avanza la hora? ¿Cómo pasan los minutos? Rato ya llegué. 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

0: Mañana tarde, mañana cotergamos.
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2: Vamos con la hora en todo el país. Atención, señoras y señores, 6:03. Gracias, Juan Anco Quiñones. Juan está desde las 4:50 en realidad, Ruchita, ¿no?
3: Sí.
2: Y hoy día el frío realmente está fuerte. Fuerte, Juan Anco Quiñones. Totalmente. Pasa, chata, pues, cuchillo, venamos de cuchillo, sean chiri chiri, Ruchita, y menigas.
3: Así es, Ayin Punche, profesor Darwin, Ayin Punche, Jancunaban, Pascachun, Picunachis, Maikunachis, no Jaikuaña, Cachanquichis, y Nayata, Juan Anco, ¿no? Paika, tu tacha, Yamanta, y Chirita, mi profesor Darwin, es aquí, Nacin. Sin chitapone con una tunta manta en chiriramos. Que con apunche, a ver qué hora estamos. Ya son 6:03, 28 de mayo. Les damos la bienvenida a la primera hora informativa de Corilazo Noticias, primeros en la información. Rápidamente nos vamos con nuestros titulares.
2: Titulares, señor Obrero.
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0: 06 hora con 4 minutos. Atención, amigos oyentes, a esta hora de la mañana. Atención, tenemos un cielo totalmente despejado, una temperatura de menos 1 grado centígrado. Se siente un frío bastante fuerte aquí en el distrito de Santo Tomás.
1: Atención, la comunidad de Huacoto del distrito de Colquemarca se prepara para vivir una de sus celebraciones más importantes al conmemorar el 50 aniversario de creación política, con un amplio programa de actividades que se desarrollarán desde el día 29 de mayo hasta el 5 de junio.
0: Atención, amigos oyentes, las 6 de la mañana con 4 minutos, 6 y 4 minutos, señoras y señores, habría un nuevo concurso abierto para coberturar plazas de las direcciones, en las direcciones donde los directores han desaprobado esto, bajo las versiones del gerente regional de educación en conversación con Colidazo Noticias el día de ayer.
1: Asimismo, se realizó el lanzamiento oficial de la cuarta expoferia provincial Chumivilcas, con exposición de productos agrícolas y ganaderos de la provincia.
0: Atención, señoras y señores, vamos a tener hoy día, sí, trataremos de contactarnos con la directora de la institución educativa Rosa de América para ver a qué conclusiones se llega. ¿Va a ser factible o no va a ser factible el caso de la institución Rosa de América?
1: Mientras tanto, en el plano nacional, la Asociación Juvenil Matria Cori presentó una demanda de amparo ante el Poder Judicial con el objetivo de restablecer las 20.000 becas anunciadas por el Estado para el año 2026.
0: Atención, señoras y señores, este clima está bastante variado, señor. Hoy día amanecimos con una helada, los días pasados hemos tenido nevadas inusuales, sobre todo en las partes altas donde las unidades móviles lamentablemente no pudieron pasar.
1: 6,6 pacientes del área de neurología del Hospital Goyeneche en Arequipa expresaron su malestar luego de esperar más de 2 horas para ser atendidos por el médico especialista Marco Añasco. Según versiones recogidas por medios locales, el profesional de salud habría abandonado momentáneamente el nosocomio tras registrar su asistencia, presuntamente para dirigirse a un consultorio particular.
0: Atención, y educación inicial, la educación inicial cumple 95 años, amigos oyentes, y ¿qué hay que hacer por la educación inicial? Hay mucho, sin duda alguna, Juan Anco Quiñones. Y una ultimita en el ámbito nacional, hablamos que la Oficina Nacional de Procesos Electorales va a dar el resultado, señoras y señores, nada más y nada menos que después de un mes. Vaya, señor. 6-7. Breve pausa, Radio Corilazo.
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6: Muchísimas gracias, Kelly, nuestra compañera que está muy, muy atenta, por supuesto, en los controles. Siempre, siempre a vuestro servicio, señor. Y gracias también por la confianza que tienen ustedes con Radio Corilazo. Hay mucha gente que, por supuesto, pone sus comunicados porque confía en que Radio Corilazo llega a todos los confines de la provincia. ¿Ya? Estamos en los 97.7 desde Libitaca. ¿Qué tal lo de la Cocha Hilarión? Ayllancho, saludo a toda la familia ahí, por supuesto, en los 97.7 que nos copian. ¿Qué tal Tito Molina? Un abrazo especial a nuestro guayaquechay Tito Molina, que nos copia la señal desde Libitaca. Y a toda la familia Molina. ¿Dónde está Osquitar, mi querido Tito? Ellos tenían una actividad todavía el día lunes o martes, si más no me equivoco, y ha sido un éxito, sin duda alguna, esta actividad allá, por supuesto. Saludos entonces, mi querido Tito Molina y a toda la familia allá en el distrito de Libitaca y sus, creo que son como 15 comunidades, cita, es grande, yo trabajé ahí. Ya, a lo mucho, yo llegué hasta Pisquicocha, a Cachapampam, después a otros sitios, no llegué. Bueno, así es. Las 6:20, tenemos contacto, ¿cierto?
7: Tenemos contacto el día de hoy. Estamos con la directora de la institución educativa Rosa de América, la docente Ángela. Así es. También con las disculpas del caso. Gente, muy buenos días. Lamentablemente el día de ayer no pudimos recibirla, tuvimos contratiempos. Sin embargo, muchas gracias por atendernos el día de hoy.
6: Al Luchita, vamos.
7: Profesor Ángela, muy buenos días. Bueno, el tema es sobre el caso que sucedió este lunes pasado. Ustedes hicieron una medida de lucha de la institución educativa junto a los padres y algunos docentes. Nos gustaría saber en qué ha quedado este tema, si el señor alcalde les ha atendido, que alguna solución se les ha dado. Por favor, adelante, docente, la escuchamos.
8: Señorita Ruth, profesor Darwin, tengan ustedes muy buenos días.
6: Buen día.
8: Yo he sido un poco ronquita. El día lunes, como lo indicó usted, hemos la institución educativa Rosa de América, la comunidad, los padres de familia, en rechazo, ¿no?, a la desidia y a la poca voluntad política de parte de las autoridades de esta actual gestión, hemos salido a poder exigir también situaciones que han estado pasando con respecto al proyecto de mejoramiento de la infraestructura de la institución educativa en los tres niveles. Sabemos que este proyecto es un proyecto ambicioso y que ya está el expediente técnico, hasta el momento todavía no se ha culminado. Estamos en la tercera etapa ya, y por ello que de repente ha sido también el fastidio, la molestia de los mismos padres y del equipo directivo, ¿no? En este caso ya está lo que es el anteproyecto de arquitectura aprobado, la evaluación de riesgos ante desastres aprobado, la demolición también topográfica también está aprobado, pero lo que estaba faltando es la evaluación de mecánica de suelos, que también está aprobado. Quiere decir que el día 19 de mayo ACITEC, que trabaja con PRONIES, ¿no?, es un ente de la PRONIES, envía un informe indicando de que lo que es la evaluación de mecánica de suelos también estaba aprobada. Pero el día 21 la municipalidad provincial nos envía un documento donde nos dice que la evaluación de mecánica de suelos no está aprobada, que está observada, que no está apta. Entonces, eso también crea el fastidio, ¿no?, de nosotros como institución educativa, en rechazo también. ¿Cómo es posible que, habiendo una entidad más grande que PRONIES a través de ACITEC, nos dé un informe y dos días después nos envían un informe de la municipalidad indicando de que no está apto, que no está aprobado? Entonces, nos hace pensar a nosotros como institución educativa, ¿no?, que los documentos han estado yendo, se han estado aprobando, que lamentablemente, ¿no?, en la municipalidad es donde de repente está mal la situación, y por eso también es el retraso. Entonces, tengan ustedes de que ya, como son hace 7 años que está ya ese expediente que aún no se culmina, y hay más de 539,000 soles, que es más de 500,000 que se ha gastado ya en este proyecto, y el avance solamente es de un 55%. Entonces, eso también a nosotros nos extraña mucho, puesto de que ese día también la arquitecta manifestó, ¿no?, de que no hay mucho avance, que lamentablemente que los mismos profesionales no quieren venir acá, pero sí, y en todo caso, ¿dónde va ese 500,000? ¿En qué se ha invertido también, ¿no? Entonces, hay una interrogante fuerte también para nosotros como comunidad educativa. Entonces, ahora estamos a la espera de lo que es el estudio de especialidades, y este estudio de especialidades tiene que salir, nos indican, en 6 meses. Y dado cuenta de que ya estamos mayo, en 6 meses ya la actual gestión va a estar de retiro, no va a estar ya a cargo de... Y nosotros también con mucha preocupación que otra vez regrese a foja cero este expediente técnico, y una vez más, y cuántos años más nosotros como directores vamos a estar enviando los mismos documentos que se ha hecho por todos estos años. Entonces, esa es la gran preocupación que nosotros tenemos, debido a que la institución educativa Rosa de América, en sus tres niveles, inicial, primaria y secundaria, alberga a más de 1,000 estudiantes, ¿no? Actualmente estamos con 1,059 estudiantes, que es un promedio fuerte también, y que los espacios también de infraestructura nos están limitando, puesto de que no son pobres, ¿no?, para una institución tan grande.
7: Bueno, se entiende la molestia, profesor Darwin.
6: Claro.
7: Y Miss Ángela, lamentablemente, ¿no?, la construcción o el expediente no se está avanzando. Nos dice 500,000 ya se ha gastado, pero no hay avances. Ahora, les han dado o les han indicado que en 6 meses posiblemente se va a hacer lo que falta Les han dado tal vez otra salida, les han dicho que sí, se va a avanzar. Tenemos entendido también que ellos dieron como excusa que no había profesionales para esta área.
8: Sí, hemos pedido, hemos solicitado al equipo técnico que está trabajando con la arquitecta responsable de este proyecto, pero lamentablemente no, bueno, no sé qué habrá pasado, no estaban con ella, pero realmente es generalizada la molestia de parte de nosotros, ya que no vemos la voluntad política de nuestro alcalde ni de los regidores, ni de su equipo de trabajo. La forma como nos han recibido el día lunes ha sido pues es humillante para nuestra institución educativa, y ya también los padres de familia han abierto los ojos, ¿no? De qué tipo de autoridades tenemos, debido a que no ha habido siquiera una mea culpa, una sensibilización, ¿no? Porque cualquier persona que ejerce una autoridad, sabemos que tiene procesos estos proyectos, que no son de un día al otro, no somos tontos, pero sí, o sea, lo que sí molesta es de que, bueno, habrán venido, harán su, bueno, estarán un rato y se irán, ¿no? Porque yo tengo muchas cosas que hacer, más o menos así nos ha dado a entender también nuestra autoridad, a través del profesor Flores, el alcalde, ¿no? Que para él como que ya está de salida y ya, bueno, ahí quedó. Pero pregunto yo también, ¿no? O sea, con qué cara también cada vez que pase por nuestra institución, va a decir qué he hecho yo por esta institución, en qué he aportado, en qué he ayudado. Si a nosotros como institución educativa que estamos vecinos no nos atienden y nos mira, ya me imagino, ¿no?, cómo estarán pues las demás instituciones que están en zonas alejadas, claro, en zonas rurales también.
7: Hechos lamentables. Bueno, estimada docente, muchas gracias por estar con nosotros. Un último llamado tal vez a los padres de familia de la institución, ¿van a tomar alguna medida, van a esperar? ¿Cómo está viendo esa parte?
8: Sí, hay compromisos, son dos compromisos que a los que hemos llegado. Uno, ya hemos, en reiteradas ocasiones, hemos mandado documentos a Defensa Civil para que intervenga una cocina en la que se está preparando los alimentos en nivel primaria, pero que no reúne las condiciones para ello. Entonces, nosotros trabajamos con el programa de alimentación escolar y los tres niveles, ¿no? Se reciben estos alimentos y la preparación. Pero el nivel primaria, lamentablemente, cuando enviamos, cuando pedimos, ¿no?, que intervenga lo que es Defensa Civil, nos envían los informes de que están aptos, de que a mediano, o sea, no, que de mediano a bien, está bien, más o menos así, entiéndanlo ustedes, más o menos así nos dicen. Entonces, consideramos también que no es así. El día de ayer hemos tenido ya la visita una vez más del área de Defensa Civil de la municipalidad, para que vuelvan de repente a realizar el informe y que realmente verifiquen cómo corresponde, ¿no?, tanto la parte externa como la parte interna. Y también estamos solicitando también la intervención del área de infraestructura de la UGEL Chumbivilcas, para que también ellos también puedan ver, porque finalmente nosotros pertenecemos al Ministerio de Educación. Entonces, esto, el compromiso de repente al que hemos quedado es que a partir del 15 de la quincena del mes de junio se va a iniciar con la construcción de una nueva cocina para la atención de estos niños del nivel primario. Y lo otro es que también ya desde el año pasado se ha solicitado la implementación de una malla Rachel para los estudiantes de nuestra institución educativa. Obviamente va a beneficiar a los tres niveles. Y bueno, también hay ese compromiso. Y lo otro es que se tenga que acortar los plazos en menos de 6 meses. Y bueno, finalmente que esta gestión se vaya culminando el expediente técnico al menos, ¿no? Entonces, de hecho que ya esperamos una nueva a lo que es, a una nueva gestión para que pueda dar avance.
7: Finalizar.
8: Con nuestro proyecto. Y bueno, darle la mirada que corresponde a la institución educativa.
7: Así es, bueno, excelente, docente. Ojalá que se pueda avanzar hasta por lo menos donde ustedes están solicitando y la siguiente gestión, ¿no?, pueda culminarlo, porque también se ven en beneficio de nuestros estudiantes. Usted mismo ha indicado, son más de 1,000 estudiantes entre inicial, primaria y secundaria en una de las instituciones más antiguas también de nuestra provincia de Chumbivilcas. Muchísimas gracias, docente, por estar con nosotros. Que tenga un excelente día.
8: Muchísimas gracias, señorita señorita Ruth, profesor Darwin, yo sinceramente no estoy a la espera como directora de la institución, como profesionales, como profesores y la comunidad educativa estamos a la espera de esta nueva infraestructura, ya que de repente nosotros como docentes hacemos los, y los padres y los estudiantes también hacemos los modos denodados para que sigamos nosotros cumpliendo con el objetivo de la educación básica regular, en el sentido de que no seamos ganadores de muchos concursos a través del Ministerio de Educación o tal vez de, organizados por el municipio o la región. Estamos cumpliendo, creo, con nuestra función de ser, pero también las autoridades que también den una mirada política a nuestra institución educativa y que haya un poquito de interés, por lo menos, ¿no? Por esos 1,000 estudiantes que también, de hecho, que han sido elegidos por sus padres.

0: no esté preocupado tal vez por la crítica, sino en recepcionar y poder solucionar algunos problemas que tiene nuestra población, porque a veces más se dedican al tema de vengarse, de no me refiero solamente provincial, sino distritalmente también, sin en muchos distritos, ¿no? Se dedican a vengarse, más no a realizar trabajos que requiere la población. Tenemos todavía más comunicados.
1: Sí, sí, hay comunicados. No, tenemos el aniversario de ACACO 2026, ya pronto será comunidad originaria, ya, por sus 51 años. Atención, este domingo 31 de mayo, que tenemos limpieza general, embanderamiento, encuentro deportivo máster, campeonato de mini fútbol juvenil, varones, también va a haber cuy al horno chactado, cuy trucha frita, trucha al horno asado, pollo al horno preparado por las lindas señoritas, damas del Valle Hermoso de ACACO. El lunes 1 de junio se tiene atención, salva de 21 cabaretazos, 8 de la mañana, inauguración del proyecto comunal, apertura, trochas carrozables, ya, a los laimes de Papa. La ceremonia de inauguración celebrada, dice, en el lugar de Hatunpata, a las 10, ceremonia central por sus años, 51 años de aniversario, atención de la comunidad campesina de ACACO, a 11 de la mañana, desfile cívico por sectores, 12, almuerzo con fraternidad, a la 1, gran pelea de gallos, y el día 2 de junio, ¿qué tenemos? Vamos
0: el día. Quinta Feria Agropecuaria Intercomunal de ACACO por sus 51 años de aniversario. A las 9 de la mañana a 10 de la mañana se llevará también Gran Santa Misa, ¿no? Asimismo, se va a llevar a las 11 de la mañana Feria Agropecuaria, donde realizarán juzgamiento de toro engordado, juzgamiento de ovinos, juzgamiento de cuyes, concurso de apicultores, concurso de artesanía, concurso de hortalizas, concurso de tubérculos, concurso de cereales, concurso de platos típicos, donde participarán los mejores productores agropecuarios y ganaderos de la provincia de Chumbivilcas y zona sur. Profundo agradecimiento de antemano a todos los visitantes por visitarnos para poder celebrar sus 51 años de aniversario de la comunidad campesina de ACACO, que muy pronto será comunidad originaria, y poder compartir momentos gratos e inolvidables en este hermoso valle de ACACO. Feliz aniversario. Se viene el presidente de Huacoto, que ya nos está esperando también, del distrito de Colquemarca.
1: 51 aniversario de ACACO. ACACO, un saludo especial a Palca, Mosco, Cochán y todos esos sectores.
0: 51 años, ¿no? Y la comunidad de Huacoto en Colquemarca está cumpliendo 50 años. 50 por un años. Añito.
1: Así un añito de diferencia. Atención a todos los comuneros padronados y empadronados, dice, de y jóvenes y señoritas en general, de la cocina de Luto Cututo. Cututo, atención, Huaycachay, Panachay y sus anexos, que el día domingo 31, se llevará a cabo la asamblea extraordinaria para el tema de reglamento interno de la comunidad, y tienen que asistir bajo tarjeta desde las 9:00 de la mañana en la cancha sintética de Luto Cututo. Atentamente, la Junta Directiva.
0: Y por otro lado, Inversiones CJ Samira, soluciones topográficas confiables. 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También tenemos la invitación de comunidad de Huacoto. ¿Qué nos dice Huacoto? A ver, ellos están también realizando o están haciendo festejo de sus. En su programa general tenemos el día viernes 29 de mayo abanderamiento general, asimismo quinto festival intercomunal de la Huatia y primera feria distrital agropecuaria. El día 30, sábado 30 y domingo 31, con fraternidad. Gran campeonato de carrera de caballos, categoría nacional en la pista hípica de Percabamba. El día lunes 1 y martes 2 de junio a las 8 de la mañana, gran campeonato deportivo de fútbol libre, damas y varones en Percabamba también. Y el día 2 de junio se va a llevar gran serenata por los 50 años de creación política de la comunidad de Huacoto, con artistas de renombre nacional e internacional. Esto en la cancha sintética del barrio Huacoto. Y el día central, que es el día miércoles 3 de junio,

0: Profesor Darwin, bueno, estamos invitados también en el estadio de Huacoto, 21 camaretazos a cargo del presidente de Rondas Campesinas, a las 9 desfile cívico escolar, organizaciones vivas, instituciones y pueblo en general, asimismo presentación de danzas, almuerzo de confraternidad, concurso de caballos de afición, toro cacharpari con la participación de los directivos comunales, anexales y la población general, también toril velana a cargo de la junta directiva, y el jueves 4 de junio, doma de potros salvajes, gran corrida tradicional, y el día viernes 5 de junio, gran pelea de gallos. Y hablando de la comunidad de Huacoto del distrito de Colquemarca, nos vamos a comunicar también con el señor presidente, en este caso, que está muy atento ya esperando nuestra llamada.
1: Uh-huh. Vamos a... ¿Ya tiene la llamada? Todavía no, ¿no?
0: Sí, a ver, todavía. En unos segundos.
1: Muy bien, antes un saludo especial a Talma Michael, ¿cómo estás? César Augusto Wilcar, un saludo especial a mi mamita, nos dice, claro que sí. Richard Núñez, hermano lindo, un abrazo especial para usted. A Isaura Batallanos, por supuesto, a Alexander Zucari, que este 2 y 3 de junio hacemos también los juegos escolares y digitales. Esto es allá, por supuesto, en el distrito de Quiñota. ¿Ya? Quiñota. 6:46.
0: Así es. Nosotros el señor Eber Yahuira Arenas, él es presidente de la Comisión de Festejos por los 50 años de creación política de la comunidad de Huacoto del distrito de Colquemarca. Señor Eber, un gusto, un placer tener en las cabinas de Radio Corilazo en la primera hora informativa de Corilazo Noticias. Bueno, haga su saludo correspondiente a nuestra población y seguidamente iremos hablando de esta actividad tan importante por el aniversario de su comunidad.
2: Bien, señorita Ruth, coordinadora de Radio Corilazo, quien dirige este programa a esta hora de la mañana, y queridos radioyentes a nivel de nuestra provincia de Chumbivilcas, tengan ustedes muy buenos días. Mi persona, Eber Yahuira Arenas, Comisión Central de los Festejos por los 50 años Bodas de Oro de la comunidad de Huacoto. Estamos realizando pues nuestro aniversario en esta oportunidad, señorita Ruth. Muchas gracias.
0: Excelente. Bueno, señor Eber, solamente para poder conversar sobre este tema del aniversario de vuestra comunidad. Tenemos entendido que está cumpliendo 50 años. Haga usted su invitación, las actividades que van a realizar durante estos días.
2: Muy bien. Queridos radioyentes de esta prestigiosa radio Corilazo, se les hace la cordial invitación a todos Chumbivilcas, a que puedan ser partícipes, ¿no?, en nuestro evento, en nuestros eventos que vamos a realizar desde el 29, o sea, desde el día de mañana hasta el día 05 de junio. Bueno, ¿no?, hacer la invitación, el día de mañana tenemos pues el quinto festival intercomunal de la Huatia, ¿no? Nosotros, Huacoto, productores de la papa. Y bueno, hacemos nuestro quinto festival intercomunal de la Huatia y quedan invitados todas las personas que son productores de papa, ¿no?, para que tengan que venir a la comunidad de Huacoto el día de mañana a participar pues en el concurso de la Huatia, ¿no? Tenemos buenos premios, tenemos premios hasta el séptimo lugar, entonces, bueno, ese es nuestro producto bandera, ¿no?, la Huatia. Igualmente también estarán expendiendo y concursando plato solo a base de cuy, entonces, y entre otros concursos el día de mañana. El día sábado y domingo tenemos la gran carrera nacional, señorita Ruth, o sea que vamos a tener choque, ¿no? Nos van a visitar de Huancavelica, de Ayacucho, de Apurima. A nivel nacional van a tener, ya están invitados los señores que crían caballos de carrera. En esta oportunidad vamos a estar pues haciendo una carrera nacional y con buenos premios, ¿no? Entonces, el día sábado y domingo estaríamos realizando la gran carrera de caballos. El día lunes también tenemos la gran confraternidad de encuentros deportivos categoría libre. Ya tenemos más de 30 equipos inscritos, también se estará llevando en lo que es Cabamba, ¿no? Y el día martes en la noche, la gran serenata, también se le hace la invitación. Vamos a estar pues con artistas ya de renombre nacional, artistas destacados, artistas del momento, como Henry Huaraca y el grupo Ilusión, entre otros, que estarán pues amenizando la gran serenata de nuestro aniversario por los 50 años, señorita Ruth. Entonces creo que vamos a estar haciendo buena fiesta y solamente queremos la participación de toda la provincia de Chumbivilcas en nuestros 50 años, ¿no? Entonces, el día central estaremos haciendo desfile cívico-escolar con presentación de danzas y por la tarde concursos de caballos de afición y de brosa. Ya entonces el día 3 estaremos con esos concursos y la gran Toro Cachar Party, ¿no? De costumbre, porque el día jueves tenemos la gran corrida también en lo que es el ruedo de toros de Toro Mangia. Estaremos realizando doma de potros en horas de la mañana y la gran corrida por la tarde, ¿no? Entonces, amenizado también por artistas musicales. Y bueno, el día viernes estamos concluyendo con lo que es pelea de gallos a navaja, que tiene como base 5,000 soles, y ya los galleros saben que ya con esa base ya se estará jugando más de 17,000 soles en premios. Entonces quedan invitados también aquellos galleros, criadores de gallo, para esta oportunidad, para que puedan visitarnos a este nuestro aniversario por los 50 años de creación política, señorita Ruth.
0: Excelente, señor Ever. Bueno, sin duda actividades muy importantes y realmente la comunidad de Huacoto se lo merece. Señor Ever, voy a darle también paso a mi compañero de trabajo, el profesor Darwin, quien también tiene algunas consultas.
1: ¿Qué tal, Ever? Buenos días, un abrazo especial, por supuesto, a la comunidad campesina de Huacoto por este 50 aniversario y próximamente ya seguramente con vuestras actividades. Así que se viene la gran guateada. ¿En qué consiste? A ver, coméntenos qué es esa guateada.
2: Efectivamente, profesor, muy buenos días, un saludo cordial de parte de la comunidad de Huacoto. La guateada estará, o sea que tienen que hacer su horno, hacer cocer la guatia, y lo que se viene la innovación en lo que es la mincha, lo que habla, lo que decimos, ¿no? Pues, o sea que ya la innovación del participante ya se va a tener que dar real en esta oportunidad, porque no podemos seguir con lo autóctono, también debemos esperar, ¿no? La modernización o lo que la innovación, perdón, del que hace la guatia, ¿no? Eso es lo que nosotros queremos ver, la innovación de los que van a participar en el concurso de la guatia. Es abierto el concurso de la guatia, ¿no? A nivel de las de Chumbivilcas pueden venir a nuestro concurso de guateada y llevarse premios, y también pues también va a haber bastante público que va a comprar pues la guatia, ¿no? Entonces es nuestro producto bandera el concurso de la guatiada.
1: Excelente, Ever. Un gusto haberlo tenido en el hilo telefónico. Estaremos en contacto como siempre. Saludos, hasta cualquier instante. ¡Feliz aniversario!
2: Muchas gracias. Muchos saludos para usted, para su programa. Que tenga muchos éxitos y que toda la provincia seguramente esté escuchando. Muchas gracias. Ante todo, muy buenos días.
1: Muy bien. 6:53, Ruchita. Gracias. Saludos hasta Huacoto, donde he tenido la ocasión de comer capulía. Cantidad de capulí. Riquísimo. Ojalá que siga habiendo, porque cuando entra la mina también se va. 6:53. Nos vamos hasta la provincia de Canchis. Ahí está Nuria Taucuri con notas informativas. Vamos, Nuria, adelante, lo escuchamos.
3: Juli, Ruth, hasta Radio Corilazo, y también, por supuesto, un saludo grande a los hermanos de Huacoto, esa hermosa comunidad de Colquemá. 50. Ricas papas a la tierra de Capulí, de las ricas hortalizas, a mis hermanas de Huacoto. Por supuesto que sí, con bastantes informaciones desde las provincias altas, ¿no? Acá de Canchis, de Canas, asimismo también de Espinar. Intenso frío, Darwin Juli, hemos amanecido a esta hora de la mañana, pues con un frío con cielo parcialmente, total y absolutamente despejado. Pues tenemos muchísimas actividades en la provincia de Canchis. El día de hoy, por ejemplo, estarán adelantando pues el simulacro nacional multipeligro sector educación de nivel inicial, especialmente el día de hoy ellos realizan, pues porque están de aniversario a nivel nacional, de que el día de mañana, por ejemplo, en la Plaza de Armas de Sicuán y Canchi se estará llevando adelante el gran desfile cívico escolar de parte de todos los niños, de las profesoras de educación inicial, los padres, estará abarrotadísimo el día de mañana. Pero por otro lado también hay preocupación porque mañana es pues oficialmente simulacro nacional multipeligro y no sé dónde evacuarán, dónde harán los amigos de la Municipalidad Provincial de Canchis, ese es el dilema, así que eso está pasando. Por otro lado, en sector educación, seguimos hablando, no quieren a la directora de Canchis, a la señora Judith, pues no lo mandan. Judith Javier Paeta mandan Munancocho, que hay Ugel Canchis, que directora Canandro, repucho, mandan a alguien, chuchay, señora, en Espaninco, sector de educación, pronunciamiento, en Escatorjo y Camunco, y Machay, Cachapa, Sancapas, caja, a ver, información en proceso, Cascallayantas, de que a los directores de la de Ugel, de Chumbi, Belcas, y que, a ver, a Comayo, Paicona, Arik, manda examen, aprueba en Cucho, Paicona, Tapsñas, cambiar a Poncacuña, mandas diciembre, cama, Cancacuñacho, en Espataj, ni Muchanco, ni Cana, pero Icona, y Machay, Cachapa, Sancapas, a ver, desde la provincia de Canas, y hasta Pipas, Ari Chiri, Pasas, Chaponi, Cacha, Chiris, y hasta Choñota, Rueta, Cagari, Shankun, Ari Pacarín, Punchauni, a ver, aniversario, 19 años de creación institucional, Nescata y Aricochan, Instituto de Educación Superior Tecnológico, el Descanso, Kunturkanki, Chaini Arico, Nampunchau, Pasumachata, que semanante en actividades deportivas, culturales, con Anga Pasacalle, concurso de danzas, y Pagarin Huishkai Papunka, Ginaliatas con desfile cívico escolar, juntamente con la institución educativa Andrés Alencastre, Paikuan, Adés, su machata aniversario en Jadab, su Guarillán, porque hay bastantes fiestas, Cayo, Ginaliatas con Ampuncha, o en la Plaza de Armas de Sicuán y Canchis, brigadas ambientales, Nispata, Ari con Ampuncha, o juramentaré en Cahuaracocha, alcalde Edgar Verástegui, a ver, Canas, Sicuán y Paicunan, estudiantes de nivel primaria, secundaria, encargados de velar, a ver, por el medio ambiente, Pachamama, Paicunan, juramentaciones, Fatarruarentaco, Chaicunan, Huillaco, Icuna, Calla, Niña, Icuna, Tura, Icuna, Chumi, Vilcas, Yastanches, seguramente, Yastanches, Pepas, Pasachá, Chiri, Calla, Marica, Icuna, Yastanches, Chiri, Pasachá, Calla, Chaja, saludos a los productores de miel, Ari, Paicuna, Chariqui, miel de abeja. Con mis patas de Nicolacu, Pasachata, Chaninchata, Caichojo, Coiconatapas, Chincarichinanches, Pajama, Charinanches, saludos a la familia Pidal Tairo, Darmi Julista y Cama Huila Coicona y Macha Tapuco y Campas.
1: Sí, volvemos a la siguiente semana, Nuria.
0: Añañañay, bueno, una hinchata, Villarimanches. Así es, 6:57. Antes de irnos, Jorge Sojo, muchas gracias, felicitaciones por su programa, por informar noticias importantes, nos dice gracias, Jorge, un saludo para ti también. Asimismo, Freddy Quispe, ¿hasta cuándo el señor alcalde José Flores no va a realizar mantenimiento de las calles? Están totalmente abandonados. ¿Dónde está el señor regidor, no? Que nos llamó y nos dijo, apenas se va la lluvia, nosotros iniciamos. Ojalá que se pueda hacer ello. Tarma Vickers, bueno, ese paso nuestras autoridades, nunca vamos a ordenar la ciudad, nos dice. Bueno, nos vamos, 6:58, un excelente día con cada uno de ustedes, muchas gracias.
1: Bendiciones.
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5: Son las 7 de la mañana. Cinco, cuatro.

0: Atención, a la hora ya son las 7 de la mañana con 3 minutos, 7 de la mañana con 3 minutos. Rápidamente nos vamos a una breve pausa. Nos vamos a nuestros titulares antes, pero hacerles llegar el saludo correspondiente. Bienvenidos a la segunda hora. Estamos en la edición del día de hoy, jueves 28 de mayo. Jueves 28 de mayo, hacerles llegar el saludito respectivo a cada uno de ustedes que nos escuchan, que nos sintonizan en Radio Corilazo. Y haciendo esta hora, rápidamente nos vamos a nuestros titulares.
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0: Atención, a la hora ya son las 7 de la mañana con 4 minutos. Directora de la Institución Educativa Rusa y América mostró su resignación al señalar que el anhelado proyecto de la construcción de la infraestructura educativa está paralizado por parte de la presente gestión municipal, encabezado por el alcalde José Flores Cruz. Esperaremos a la próxima gestión municipal para que pueda avanzar con la ejecución de nuestra infraestructura educativa. Así lo dio a conocer en entrevista con Cori Lazo Noticias, la directora de Rosa de América. La comunidad de Huacoto, el próximo 3 de junio, se encuentra de aniversario con ese motivo. Durante estos días se lleva adelante diferentes actividades conmemorativas. 7 de la mañana con 5 minutos, Aristides Paucar, presidente de la comunidad campesina de Yique, en entrevista con Cori Lazo Noticias, extendió la invitación a toda la población cusqueña a participar y disfrutar de Ayaya Pata en el Festival de Danzas Folclóricas a llevarse a cabo el próximo 30 de mayo del presente año. La comunidad de Yique está muy bien organizada para recibir a todos los visitantes de la provincia de Chumbivilcas y de la región Cusco y regidores aledaños. Así lo manifestó Aristides Paucar en Cori Lazo Noticia, primeros en la información. Eracelo Valencia, gerente regional de educación, señaló que próximamente se convocará a un nuevo concurso para el cargo de la dirección de la UGEL Chumbivilcas, tras la desaprobación en la evaluación de la doctora Eva Rosa Valle Prieto. 7 de la mañana con 6 minutos, grave denuncia del presunto acto de corrupción en el distrito de Chamaca. Levantan acta de presunto apropiamiento del cemento que estaba destinado para proyectos de inversión pública. Continúa la medida de fuerza indefinida en el corredor minero en la jurisdicción del distrito de Belille. Así lo dieron a conocer los dirigentes de la provincia de Chumbivilcas. 7 de la mañana con 6 minutos en todo nuestro territorio peruano. El próximo 14 de junio del presente año se llevará la Asamblea Popular en la Plaza de Armas de Santo Tomás para abordar diferentes problemáticas e incumplimiento de la comuna provincial de Chumbivilcas. El próximo 6 de junio la comunidad de Guayani, Colquemarca, conmemora el 64 aniversario. Con ese motivo, desde el día 2 de junio desarrollan Feria Distrital Campeonato Deportivo, Día Central y el 5 espectacular Corrida Tradicional de Toros. 7 de la mañana con 7 minutos, el próximo lunes la comunidad de Acacu cumple 51 años de vida comunal. Con ese motivo vienen desarrollándose, tiene programado diferentes actividades festivas con el campeonato deportivo Día Central y feria de carácter intercomunal. 7 de la mañana con 7 minutos, hasta aquí con nuestros titulares. Rápidamente nos vamos a nuestras pausas y luego retornamos con más comunicaciones y más información.
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5: Les informo la hora en el país, son las 7 de la mañana con 11 minutos, son las 7 con 11. Estimados amigos, ¿cómo están? Buenos días, es un gusto y un honor saludarles como todas las mañanas. Hemos amanecido con un cielo totalmente despejado a esta hora de la mañana. El sol radiante, sin duda alguna, es un hermoso amanecer andino. Más adelante vamos a compartir con ustedes lo que acaba de señalar la señora Juliana Loza. Ella es abogada del partido político Fuerza Popular. Y la señora Loza lo que está haciendo es, lo que pretende hacer es denunciar, ¿no? Denunciar a Juntos por el Perú por presunto acto de calumnia. Lo cierto el caso, bueno, no soy frecuentemente de comentar temas políticos, pero debo decir puntualmente, estimados amigos, y debo dejar precedente. Lamentablemente, por no decirlo, la totalidad de los medios de comunicación de corte nacional, es decir, que tienen como sede en Lima, que tienen repetidoras en todo el Perú, en estos momentos, pues, están realizando una campaña demoledora contra el partido Juntos por el Perú. ¿Y Juntos por el Perú? Bueno, por ahí, Diario La República, entre otros, de alguna u otra forma, coberturan la campaña electoral. Fuerza Popular tiene en sus pies, los tiene arrodillado a todos los medios de comunicación de corte nacional. Eso es penoso en el país. Pero eso se explica por qué, porque los medios de comunicación de carácter nacional, ¿no?, como Latina, América, Panamericana, Perú 21, El Comercio, entre otros, estimados amigos, son empresas. No son medios de comunicación independientes, sino son empresas. Y como empresas, naturalmente lo que van a hacer es, pues, generar rentabilidad como empresa. En consecuencia, a esos medios de comunicación lo que les conviene no es sino, precisamente, que un partido político pues tenga que seguir dando de mamar, ¿no? Lamento decir porque yo tengo colegas que trabajan en dichos medios de comunicación, nosotros tenemos respeto mutuo, ética profesional, pero lamentablemente están metidos en eso. En consecuencia, ahora pues pretenden denunciar, ¿no?, a Juntos por el Perú por un acto supuestamente difamatorio, etcétera, etcétera, ¿no? O por calumnia, ¿no? Entonces, ¿se imaginan ustedes si Keiko Sofía Fujimori llegara a ser presidente de la República? Olvídense de los paros, de tantas otras cosas más. Tendríamos que olvidarnos porque si no, al día siguiente, como en los años 90, nos callaran la boca, ¿no? Eso es lo que pasaba en los años 90. Pueblo que se levantaba de pie para luchar, para exigir sus derechos, pues prácticamente eran, como le digo, eran denunciados, incluso los dirigentes apresados, ¿no? A eso pretendemos llegar. Más adelante vamos a compartir el audio, pero desde mi punto de vista, yo creo que tenemos que ser siempre conscientes de que quienes pretenden gobernarnos. Ojalá que este partido político que tanto daño ha hecho desde el año 90 y que es autor, ¿no?, del concepto de la corrupción en el país y que se ha ubicado a Alberto Quilla Fujimori entre los gobiernos más corruptos en la historia del mundo, su heredera, su hija, no tenga que llegar a la presidencia de la República. Eso debo dejar precedente para nuestra respetable audiencia a manera de editorial del informativo Curilazo Noticias, primeros en la información. Vamos de inmediato a esta hora de la mañana a un contacto telefónico, entrevista del día.
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5: Les informo la hora en el país, son las 7 de la mañana con 15 minutos en todo el territorio nacional, son las 7 de la mañana con 15 minutos, estamos en Curilazo Noticias, primeros en la información. Vamos hasta la capital de la República, Lima, estamos en contacto telefónico con el profesor Rolando Solís Casilla, nos atiende muy gentilmente, se encuentra en su condición de coordinador del partido Juntos por el Perú, realizando por supuesto trabajos también de fortalecimiento y de apoyo y también algunas gestiones que nos parecen interesantes, ¿no? En su condición de ciudadano. Profesor Rolando, un gusto saludarle. ¿Cómo está usted? Muy buenos días. Bienvenido a Curilazo Noticias, primeros en la información.
8: Muy buenos días, Adolfo. Y asimismo saludar a todos nuestros hermanos y hermanas de la provincia de Chumbivilcas, que actualmente también nos escuchan. Un abrazo. Y muy buenos días a cada uno también que se encuentra en las diferentes comunidades y distritos de la provincia de Chumbivilcas, Adolfo.
5: Bien, muy gentil por el saludo. ¿Se encuentra usted en la capital de la República Lima para desarrollar diversas actividades concernientes al tema político de Juntos por el Perú, pero también como ciudadano de pronto tocando puertas en el sentido de generar conciencia en las autoridades de carácter nacional para que, por supuesto, tengan que dar una mirada a la provincia de Chumbivilcas, qué mejor con un proyecto de inversión pública para de esa manera pues beneficiar a nuestras comunidades campesinas en la mejora de la calidad de vida? Cuéntenos.
8: Sí, sí, efectivamente, Adolfo, nosotros nos encontramos en una gira a nivel nacional, acompañando a nuestro candidato a la vicepresidencia de la República, nuestra compañera Analí Márquez Huanca, que se encuentra, ¿no?, en diferentes lugares a nivel nacional. Y justamente en esos días hemos estado en diferentes lugares. Por ejemplo, hemos estado el día 27, hemos estado justamente en esta gira hacia Ucayali, el día 28, hoy día estamos en Huánuco y Pasco, y asimismo también el día 29 está visto para estar en Piura, el día 30 en Arequipa, y el día 31 en Lima, y asimismo el 1 de junio va a estar en Arequipa, el 2 de junio en Cusco, y el 3 de junio en Puno, el 4 de junio en Lima nuevamente, ¿no? Entonces, se está haciendo una gira a nivel nacional, llegando a cada región en este proceso de campaña, en cierre de campaña. Entonces también a nuestros hermanos y hermanas les invitamos también para el día 2 de junio acompañarnos a la ciudad de Cusco para el cierre de campaña, en más que todo a nuestros hermanos de diferentes distritos, y también invitarlo a nuestros hermanos que se encuentran en diferentes provincias. Principalmente estamos en esa gira, pero también a la vez acompañando también a la delegación de nuestros hermanos chumbivilcanos que se encuentran también aquí en la ciudad de Lima, nuestros hermanos dirigentes, alcaldes distritales. El día de ayer estuvieron presentes de los diferentes distritos. Por ejemplo, nuestro alcalde el distrito de Chamaca ha estado acompañado con sus dirigentes distritales. Asimismo, nuestro alcalde del distrito de Belile también igualmente ha venido con su frente de defensa. asimismo también una delegación también de dirigentes, nuestro alcalde distrito Colquemarca, asimismo el Estado también igualmente con los dirigentes, y nuestro alcalde distrito de Quiñota. Y también, claro, también por supuesto ha estado también los funcionarios de la Municipalidad Provincial de Chumbivilcas. Adolfo, ¿por qué han estado el día de ayer en la ciudad de Lima? Justamente haciendo el reclamo de que el gobierno central garantice el financiamiento de las 72 obras priorizadas. Muchas de estas obras, lamentablemente, han sido no priorizadas desde el gobierno central. ¿Por qué te le digo, no? Estas obras, que de las 72 obras, ya muchas de ellas ya estaban en un proceso ya de ejecución, ya han estado ya encaminándose, ya están en proceso ya encaminados de licitación, de trabajos de muchos de estos proyectos, pero no han estado garantizadas su financiamiento para concluir estas obras. Por eso es el reclamo de los hermanos dirigentes de las diferentes comunidades y también los hermanos frentes de defensa de cada distrito. Asimismo, hay otras obras que han sido priorizadas también desde el gobierno central y ya aprobadas, inclusive, en los diferentes ministerios, pero el financiamiento no se tiene garantizado, pues, ¿no? Y por eso el día de ayer se ha tenido esta reunión con los viceministros y funcionarios del gobierno central para que puedan garantizar. Bueno, ha sido una discusión muy importante, ha sido un debate muy importante. Lamentablemente, pues también algunos funcionarios del gobierno central no han estado presentes, y para hoy día nuevamente se está citándose esta reunión para que puedan estar los funcionarios, los viceministros, con capacidad resolutiva para que de una vez puedan tomar decisión el financiamiento de estas obras y pueda sacarse en el decreto supremo en estos días que ya va a salir, ¿no? Entonces, eso es lo que se espera. Estamos también participando, apoyando a nuestros alcaldes, a nuestros hermanos dirigentes aquí en la provincia de Chumbivilcas. Claro, discúlpame, también ha estado nuestro alcalde también del Consejo Menor del distrito del futuro distrito de Chumbivilcas, de Pulpera Condes. Nuestro hermano ha estado también haciendo reclamo también justamente sobre la distritalización. Asimismo, en esto seguimos apoyando, exigiendo también nosotros como ciudadanos, como chumbivilcanos, porque sentimos por nuestra provincia, porque hay muchas obras que lamentablemente no se han priorizado, y exigimos que también desde el gobierno central se puedan priorizar. No solamente se puedan priorizar, también se puede verse obras emblemáticas en nuestra provincia de Chumbivilcas. Eso es en sí que se ha realizado el día de ayer, y así mismo continuamos el día de hoy en esta reunión que también se ha postergado.
5: No, qué bueno, profesor Orlando. Mientras más ciudadanos chumbivilcanos, residentes, entre otros, tengan que hacer fuerza en la capital de la República, Lima, hacerse sentir en los ministerios, y que los funcionarios del Ministerio de Economía y Finanzas y los demás ministerios tengan que escuchar, eso siempre será importante, porque efectivamente son 72 proyectos que actualmente están, son 72 proyectos sin presupuesto, ¿no? Muchos de ellos en temas de saneamiento, infraestructura, educación, etcétera, etcétera, pues que muy bien podría beneficiar y mejorar la calidad de vida de nuestra población. Y por otro lado, en el plano político, sinceramente, no quiero congraciarme nada por estilo, pero soy de las personas que creo en el sentido de que la abogada Analí Márquez Huanca, en su condición de ser joven profesional chumbivilcana, a quien inclusive los medios de comunicación, claro, sin escrúpulo, los grandes medios de comunicación, pues lo tildan de todo, ella tenga que llegar a ser la vicepresidenta de nuestro país, y como chumbivilcana, como cusqueña, como sureña, como peruana, tenga que demostrar su capacidad y, por supuesto, dar una mirada a nuestro país para poder trabajar en bien del desarrollo de las grandes mayorías. desde Corilazo Radio, a título personal, desde aquí pues extiendo las vibras positivas para que esto se dé el próximo 7 de junio. Por lo pronto, el profesor Orlando, como siempre de mi parte, muy reconocido, muy agradecido. A su retorno seguramente tendremos la suerte de conversar otros temas más de interés de la provincia de Chumbivilcas.
8: Sí, sí, Adolfo. Y solamente también llamar a nuestra población, hoy en día se encuentra en pie de lucha, principalmente en este corredor minero, ¿no? Hoy día se va a tenerse esta reunión y dependerá de esta reunión, de todas maneras, para continuar sobre esta paralización, también esta lucha que se encuentran los hermanos en este corredor minero. Caso contrario, si hoy día no hay atención o no hay esa voluntad para poder priorizar en los presupuestos, nuestros hermanos dirigentes han acordado de radicalizar esta lucha. Y ha sido claro con los ministros, viceministros, y los únicos responsables que van a ser son los funcionarios del gobierno central. Y asimismo también pedimos el apoyo también a los congresistas que actualmente no aparecen. Eso es a veces indignante, que ellos deberían estar en primer lugar de la región del Cusco haciendo estos reclamos. Así es, a veces, muchas veces, no sé qué esperan, a pesar que ya casi esta lucha se encuentra en pie de lucha. Nuestros hermanos chumbivilcanos casi ya 2 semanas ya se encuentran. Entonces, no puede ser que se hagan indiferentes nuestras autoridades y también la población en general. Tenemos que tomar conciencia para que también seguir apoyando a esta lucha de las diferentes comunidades y distritos que se encuentran en este corredor minero. Muchas gracias, Adolfo. Seguramente ya viniendo de retorno vamos a estar informando algunos temas muy importantes que se ha tenido acá en la ciudad de Lima y también en esta gira política a nivel nacional. Muchas gracias.
5: Muy amable, muy gentil, muy buenos días. Las 7 de la mañana con 25 minutos, vamos de inmediatamente al contacto con nuestros corresponsales. 7:25 minutos, la hora en el país.
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5: Vamos de inmediato hasta la provincia de Espinar con nuestro compañero licenciado Marco Aparicio. Nos tiene la última nota informativa. Enseguida vamos a Chamaca, luego vamos de inmediato hasta Belille, al corredor minero. Belille está de pie, firme como siempre. 7:26 minutos en todo el territorio nacional. Nuestro compañero Marco Aparicio nos tiene la última nota informativa desde la provincia de Espinar, su capital, Yauri. ¿Cómo estamos, Marco? Muy buenos días. Adelante, te escuchamos.
6: Adolfo, un gran abrazo, bueno, a tu audiencia y por supuesto también a toda la provincia allí aguerrida de Chumbivilcas. Seguramente están el día de hoy, bueno, pues atentos a todas las informaciones que ocurran, por supuesto, y que suceden dentro de nuestra jurisdicción, pero también dentro de las provincias altas y, por supuesto, las más importantes que hermana a estas provincias altas, como es Espinar, Chumbivilcas, Canas, por supuesto, también Canchis. Abrazo grande a todos ustedes. Amanecemos el día de hoy con una temperatura que está ya por debajo de 4 o 5 grados centígrados, prácticamente está congelando el día de hoy. Luego de estos casi 2-3 días de días nublados, donde ha llovido, y en las partes altas de Condoroma, allí en la zona de Imata y también Negromayo, han habido problemas. Se han quedado muchos pasajeros varados por el tema de las nevadas y también el hielo. Es así que pareciera que a partir de hoy ya se estabiliza un poquito el tránsito en esta zona, que, bueno, como todos ya conocen, es crítico, y seguramente los hermanos también de Chumbivilcas utilizan prácticamente esta vía para llegar a la Ciudad Blanca de Arequipa, y muchos de ellos se han visto afectados. No solamente es el tema de la vía de los pasajeros, sino también ya el día de ayer se ha dado cuenta de animales como camélidos, que obviamente se cría en esta zona. Hablamos de ovinos, en algunas comunidades también se han visto afectados por este descenso de la temperaturas, pero el día de hoy amanecemos con un cielo azul, con una tremenda helada aquí en la provincia de Espinar. En otras informaciones, bueno, finalmente lo que nosotros habíamos también solicitado en los medios locales y por supuesto también habíamos compartido con todos ustedes, es que finalmente el día de antes de ayer estuvo aquí en la zona de Tajarachullo el gobernador regional Warner Sanzón, acompañado por la prensa nacional como es ATV. Sin embargo, también llegó ahí con autoridades de la Dirección de Concentrada de Cultura del Cusco para tomar algunas acciones que también se había ya exigido desde un inicio por el tema de la gran afluencia que está teniendo la zona arqueológica de Tajarachullo. Nosotros también en un reporte hemos mencionado que efectivamente son los paisanos locales, los visitantes quienes van llegando en cantidades, que no solamente van a tomarse una fotografía o están visitando para un poco más conocer sobre el legado que tiene Tajarachullo, sino que se están subiendo a los muros, están subiéndose a los lugares sagrados, y la verdad eso da una mala imagen, porque esto también ha salido en prensa nacional y también regional, donde los propios locales, vale decir, los visitantes locales se suben a los muros y esto hace que se deteriore. En todo caso, el Ministerio de Cultura, a través de la Dirección de Concentrada de Cultura del Cusco, ya finalmente dispuso el despliegue inmediato de personal obrero conservador especializado para reforzar las acciones de vigilancia, monitoreo y protección permanente del sitio arqueológico de Tajarachullo, ¿no? Debido al incremento de estas visitas, como mencionamos, así que los especialistas asignados realizarán acciones de control, seguimiento y supervisión continua con el objetivo de garantizar, ¿no?, la conservación e integridad de los bienes culturales existentes en el sitio arqueológico de Tajarachullo. Así que también se va a priorizar el tema de la protección del patrimonio frente a exposiciones mediáticas y el flujo masivo de visitantes registrados en los últimos días. Así que también hay que un poco vigilar las alteraciones del entorno, el tema de la basura, que no ocurra alguna situación, y vigilar el entorno arqueológico, porque como todos saben, Tajarachullo no está intervenido al 100%, hay un 30-40% aún que todavía falta intervenir. Entonces necesita prevenir ante actos de huaqueo, excavaciones ilegales y otros que se puedan o que puedan, bueno, pues, prácticamente ocurrir en esta zona. ¿Una buena noticia? Claro que sí, creo que era ya necesario. En otras informaciones, confirman nueva fecha para el desarrollo de, bueno, pues, del Festival Cultural Folclórico, bueno, pues, el Festival Nacional Calamarca 2026. Inicialmente habíamos, o se había anunciado que se iba a desarrollar el sábado 13 de junio, pero ahora será el sábado 20 de junio. Esto con el objetivo de dar más tiempo al desarrollo de los prefestivales escolares a nivel local y también distritales que se vienen desarrollando o se van a desarrollar a partir precisamente del 13. En todo caso, esto empataría, no sería, digamos, adecuado. Entonces, bueno, ahora será el día 20, cosa que durante estas semanas previas antes del 13 en adelante se puedan desarrollar los prefestivales culturales. Entonces, confirmado. Ya no será el 13, sino el sábado 20, el Festival Canamarca aquí en la provincia de Espinar. Y están confirmando, prácticamente reconfirmando la participación en la Liga 13 del equipo Club Corazón de León Alto Rendimiento, integrado al Club Defensor Cubillas, que es un club netamente espinarense, y por supuesto de, bueno, pues empresarios espinarenses, que este año no está participando en la Copa Perú, pero que sin embargo lo que están impulsando ahora es este proyecto del Club Corazón del León Alto Rendimiento, que ya prácticamente ya está, ¿no?, en la Liga 3, y que Espinar será pues una de las series en las que participará en su primera participación. Así que, bueno, ahí hay novedades, un proyecto deportivo que llevará el fútbol espinarense a lo más alto del nivel deportivo en la provincia de Espinar. Entonces, confirmado, reconfirmado, que el Club Corazón del León Alto Rendimiento jugará representando a la provincia de Espinar en la Liga 3. Hasta aquí nuestras informaciones, Adolfo. Como siempre, es un gusto, ¿no?, compartir con todos ustedes nuestras notas desde las provincias altas, sobre todo la provincia de Espinar, bueno, pues la nación cana.
5: Un gusto como siempre, Marquito. Muy buenos días, saludos.
6: Buenos días.
5: Les informo, la hora en el país son las 7 de la mañana con 32 minutos, son las 7 y con 32, estamos en Curilazo Noticias, primeros en la información. Gracias por estar con nosotros. Continuamos con más de nuestros corresponsales. Vamos de inmediato hasta Chamaca.
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5: Las 7 de la mañana con 33 minutos en todo el territorio nacional. Vamos de inmediato hasta Chamaca. Nos atiende muy gentilmente nuestro compañero Wilber Achavi Cruz, la voz autorizada y nuestro corresponsal desde aquellos años. Sigue como siempre firme al frente de Curilazo Noticias como corresponsal desde Chamaca. Wilber, te escuchamos. Muy buenos días.
9: Adolfo, un cordial saludo a toda su amable audiencia de Radio Curilazo, Curilazo Noticias, primero sin la información. A estas horas de la mañana aquí en el distrito de Chamaca, el cielo totalmente despejado, acompañado con un sol radiante tan hermoso y fresca mañana, el día de hoy precisamente. Ya prestos a celebrar actividades tradicionales de fiestas de Corpus Christi. Inicia desde el día domingo 31 con gran carrera de caballos, 31 de mayo con gran carrera de caballos en la pista hípica Seguín Chapata, ¿no? Este es de carácter provincial la competencia hípica. Por otro lado, de la información que definitivamente el día sábado, para este sábado 30 de presente mes de mayo, ya está listo y presto para desarrollar esta actividad cultural tan importante, festival folclórico de danzas a nivel nacional en la misma explanada de Huajarahuiri, Chamaca 2026. Por otro lado, de la información que definitivamente hay actos bochornosos que han causado una indignación a toda la población de chamaqueña, que de tal manera, ¿no?, se indica de que bolsas de cemento han sido trasladados de manera irregular. Ya al respecto, las autoridades de competencia, como la Contraloría y entre otros, ya han tomado las acciones legales al respecto. En todo caso, también, por otro lado de la información, hay actividades que se vienen desarrollando tan importantes, actividades como por ejemplo, preparativo para las fiestas de Corpus Christi. De tal manera, es una fiesta tradicional de años. En tal sentido, para desarrollar actividades de juzgamiento de ganado vacuno, de tal manera que nuestras comunidades como Añahuichi y Uchucarco son comunidades pilotos en el mejoramiento genético. En tal sentido, ellos ya, no gracias a este recurso hídrico que tienen, ya pastos mejorados, en tal sentido también ganados ya bastante mejorados en la genética cárnica, engorde de toros, de tal manera también actividades de ganado lechero, que es muy importante esta actividad en su elaboración de productos lácteos. Por ejemplo, hay asociaciones que están emprendiendo de manera muy significativo, y de tal manera también han sido ganadores en la Procompite regional con el gobierno regional del Cusco. Tiene un premio mayor, de tal manera ya con la construcción de una planta de lácteos, ¿no?, en la comunidad de Uchucarco. Para asociación de productores de la comunidad de Uchucarco, se viene construyendo también a través de convenio marco con la empresa minera Catbay esta hermosa mini planta que podemos mencionar, pero va a ser muy importante esta planta, que tiene todas las condiciones adecuadas para el procesamiento de productos lácteos en la comunidad de Uchucarco. Hasta aquí las notas informativas que hemos compartido con ustedes, amigos, compañeros de trabajo. Adelante, estudios. Muy buenos días.
5: Gracias, Wilber, por informarnos desde Chamaca. En cualquier momento vamos hasta Belille. Belille continúa en medida de protesta, por supuesto, exigiendo con justa razón que el gobierno central tenga que inmediatamente financiar para más de 40 proyectos nuevos, y también tenga que, estimados amigos, financiar para los proyectos paralizados que se encuentran en una cantidad de más de 30. Vamos de inmediato hasta Belille. Estamos en contacto con nuestro amigo Luis Guamaní Fuentes, en su condición de presidente de Frente Defensa de los Intereses de la provincia de Chumbivilcas. Luis, ¿cómo estamos? Muy buenos días. Adelante, te escuchamos.
10: Buenos días, licenciado Adolfo. Buenos días a nuestra provincia de Chumbivilcas. Buenos días con todas nuestras autoridades que nos escuchan en todo rincón de la provincia de Chumbivilcas. Adolfo.
5: Sí. La población chumbivilcana En estos momentos, en Belille, la población belillina continúa en medida de protesta, pero una medida de protesta totalmente justificada en vista de que proyectos de inversión pública pues actualmente no cuentan con financiamiento. Cuéntenos de qué manera se viene llevando, cuáles son las respuestas. Hace unos instantes el profesor Rolando Solino se informaba que ayer y hoy día tendrán una reunión los alcaldes exigiendo precisamente al respecto. Entre tanto, la población siempre está vigilante, atento.
10: Sí, Adolfo, gracias por el intermedio. Sí, aclarados. Efectivamente, anoche han tenido una reunión los

0: distintos, de los diferentes comunidades campesinas, de, en este caso con diferentes ministerios, es un poco complicado, pero nosotros lo entendemos, estamos también seguros que los 70 proyectos tienen que ser financiados y atendidos para el desarrollo de la provincia de Chumbivilcas. Adolfo, ahora por un lado, la lucha sigue, nosotros ya estamos ya prácticamente 16 días de huelga, lo cual, ¿no?, felicito y saludo también esa valentía de cada comunidad campesina que se ha dado cita, ya sea Chocoyo, a Ayacha y Chapampa también, a Belille, y que bien también se han también nuestros hermanos también de Jatón Collana, de cita de Belille, y están, y ayer, ¿no?, ha estado totalmente seco el corredor minero, no ha habido vehículos, casi no ha, pero antes, ayer sí, bastante, cientos de vehículos, ¿no?, estaban ahí varados, y cada uno de ellos se han regresado hacia Espinar, que venían los encapsulados de las Bambas, ¿no? Entonces, ahora lo que venían de Chayahuasca también se han estacionado tanto en Cuncuya, tanto también, no están circulando. Entonces, el paro está totalmente seco, y también han salido también los hermanos de Paripata, corredor minero. Entonces va a estar totalmente cerrado, corredor minero cerrado hacia Arequipa, ¿no? En vista que también no les atiende también por ese lado, igual que a Chumbivilcas, y por eso también han salido. Entonces, ahora nosotros estaremos a la espera del Ejecutivo en la reunión, porque mi persona no pude viajar. ¿Por qué? Porque nosotros somos dirigentes y estamos en, como estamos encabezando, desde el primer día, nosotros hasta el último día, siempre vamos a estar con la población en los piquetes donde nos corresponde, Adolfo.
1: Bien, entonces la población beliguina, la población chumbivilcana continúa firme, son 16 días y hasta el momento lamentablemente el gobierno central y quienes están a cargo de tener que atender las demandas de la población, pues no lo están haciendo ese trabajo. Eso también es penoso, porque muchas veces esperan que la población tenga que levantarse exigiendo las justas reivindicaciones, cuando en realidad las autoridades y el sector privado son los que primero deberían atender, ver estos temas y no esperar que ocurre estos temas. Y luego ellos, fácil, pues denuncian, no, están haciendo chacota, ¿cómo es posible? A veces dicen, no puede ser. Entonces, nosotros, Luis, estaremos muy, muy atentos, pero son 16 días continuos de medida de protesta pacífica, contundente, buscando la unidad y sobre todo buscando el desarrollo de la provincia de Chumbivilcas.
0: Sí, Adolfo Macín, gracias. Hasta aquí ha sido totalmente pacífico. Nosotros no hemos bloqueado las carreteras. El comportamiento también de los manifestantes ha sido totalmente educadamente. Sí, también se les ha dado paso también a los hermanos transportistas, que son servicios particulares, todo bien reglamentado ha estado nuestra lucha, pero aquí es solamente estamos cerrando a la empresa minera Las Bambas. ¿Por qué? Porque con ellos también estamos planteando una plataforma de lucha que es convenio marco provincial, y eso también tienen que entender, y usted sabe, Adolfo, y la sociedad civil, ya el oro y el cobre se ha triplicado el precio y ni siquiera no hay un convenio marco provincial, en este caso un aporte económico hacia la provincia, así como con Hasbe de lo que tenemos, no lo tenemos. Entonces eso es la segunda plataforma de lucha, y asimismo también de Pulpera Condes, una plataforma de lucha, su proceso de digitalización, y también estamos pidiendo, y un día también van a fijar la fecha, qué día se va a llevarse, se va a sostener una mesa técnica en despacho presidencial allá en Lima, porque se trata ya prácticamente de decisiones políticas, porque el marco normativo de la PCN, todo el proceso, ya sea la marcación territorial, lo propio también, el proceso de digitalización se ha concluido, ya prácticamente falta que nos entreguen nomás el informe del censo, último censo del informe de INEI, y con eso estaría concluyendo a 100% caso Pulpera Condes, y estaría decretando CPNO como distrito. Entonces, para ello, mediante la mesa técnica, y estamos agotando todo por todo, que se dé de una vez por todas una reunión plenaria

0: con el señor presidente José María Balcázar, aquí importante, de Pulpera Condes, que ojalá este año podamos lograr, y eso tiene que lograrse. Si no es así, nosotros vamos a seguir luchando en el corredor minero, porque no puede esperar más tantos años con tantas necesidades, con tanta pobreza, centro poblado Pulpera Condes, Adolfo. Creo que sería todo, muy amable, como siempre, agradecido. Yo también estaré unos 6 meses más como dirigente. Tengo hasta noviembre a fines, y estamos dando también, como ve nuestra población, a 100% nuestra diligencia, sin trabajar ni sábados, domingos, ni feriados. Estamos dando todo, exigiendo de los proyectos, y estaremos así también hasta el día, hasta donde nos permita nuestra diligencia de poder como frente de la provincia de Adolfo.
1: Muy bien, muy gentil, Luis, que te vaya bien. Saludos, y para toda la población belilina chumevilcana, desde aquí les enviamos la energía positiva.
0: Muy amable, gracias, buenos días.
1: Vamos de inmediato al espacio de nuestros anuncios en la voz de nuestra compañera Kelly Borda, quien se prepara, por supuesto, para cumplir con la lectura de los anuncios.
2: Atención, ahora ya son las 7:46, 7:46, están requiriendo una culebra viva, están necesitando una culebra viva con suma urgencia. Pueden llamar al número 916-10-16-82, a ese número nomás, ¿sí? De igual manera, a ver, se comunica a los usuarios de Pensión 65 de Santo Tomás para la apoyada Profundos a llevarse el día sábado 30 de mayo. Para ello, en la anterior reunión quedaron en un acuerdo para lo cual deben de juntar papa, chuño, leña. El día viernes 29 de mayo deben de llevar a la casa del señor presidente. En caso de que no junten los productos, pagarán una multa. Atentamente, el presidente. 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De igual manera, a ver, se requiere personal, se necesita 5 albañiles para obra en el distrito de Colquemarca. 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Mayor información, nos dice trato directo, ¿ya? 7:48.
1: 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Las 7 de la mañana con 50 minutos en todo el territorio nacional. Son las 7 de la mañana con 50 minutos. Estamos en Curilazo Noticias, primeros en la información. Gracias por estar con nosotros en la segunda hora informativa. Son las 7 de la mañana con 50 minutos. La comunidad campesina de Guayani el próximo 6 de junio estaría aniversario, pero con motivos de las elecciones de la segunda vuelta electoral adelantaron el desarrollo de las diferentes actividades conmemorativas, el cual inicia el día 2 de junio del presente año. A continuación, inmediatamente, estimados amigos, compartimos las actividades festivas, ¿no? Asimismo también, estimados amigos, aquí tenemos de Guayani, feliz 64 aniversario a la comunidad campesina de Guayani. Mucha atención, estimados amigos, con el programa de la comunidad campesina de Guayani. Acaco también está de aniversario, de la misma forma, Huacoto en Colquemarca, nuestras comunidades campesinas están de aniversario. Mucha atención, estimados amigos. El día martes 2 de junio se lleva a cabo la sexta Feria Agropecuaria Distrital y Tablada Ganadera, séptimo Festival de Hortalizas, desde las 9 de la mañana. Desde las 9 de la mañana, 9 y 30 se lleva a cabo juzgamiento de producción de leche, bron suiz, híbridos y criollos. A las 10 de la mañana con 30 minutos, juzgamiento de toro engordado, remate de martillo o a martillo. 11 de la mañana, juzgamiento de ganado vacuno. 11 de la mañana con 30 minutos, juzgamiento de ganado ovino. 12 del mediodía, concurso de productos agrícolas y hortalizas. 12 y 30, concurso de hilar lana de ovinos a cargo de nuestros hermanos de pensión 65, los beneficiarios, concurso de tomar cerveza. 1 de la tarde con 30 minutos, concurso de artesanía apícola, polencera, platos típicos lácteos. 2 y 30, juzgamiento de cuyes tipo 1, concurso de carrera de cuyes. El día miércoles 3 de junio, desde las 9 de la mañana con 30 minutos, gran campeonato deportivo juvenil, máster, super, máster, damas y varones con grandes premios se manifiesta. Y desde las 6 de la tarde con 30 minutos, serenata por el 64 aniversario de la comunidad campesina de Guayani, estimados amigos. El día 4 de junio es el día central. Desde las 6 de la mañana, salva de 21 cabaretazos a cargo de teniente gobernador, rondas campesinas y todas las autoridades de la comunidad de Guayani. 9 de la mañana, desfile cívico escolar, organizaciones vivas, instituciones y pueblo en general. 12 del mediodía, almuerzo de confraternidad con toda la población y visitantes. 12 del mediodía con 30 minutos, concurso de danzas interinstituciones educativas en las categorías inicial, primaria y secundaria. Interclubes de Madres, Interadexos y otras organizaciones. A las 4 de la tarde, Gran Toro Cacharpari, con la participación de los directivos comunales, anexales y la población en general. Concurso de caballos de afición en el lugar Plaza Guajaramarca, Guayani, y a las 8 de la noche, Toril Velana. El día viernes, desde las 10 de la mañana, Doma de Potros, y a la 1 de la tarde, gran corrida tradicional con la participación de diferentes ganaderías. Así nos informa nuestro amigo Francisco Benito, más conocido como Pancho Benito, presidente de la comunidad campesina de Guayani, del distrito de Colquemarca, de la provincia de Chumbivilca, región Cusco, país Perú. Tenemos comunicados, Kelly. Vamos de inmediato, lecturamos el siguiente comunicado.
2: 7:54 A ver, se comunica a toda la población en general, en especial pues a la persona que se haya podido encontrar el día de ayer pues en la calle Rivera, se ha perdido una mochila escolar. Es el jovencito hubiera estado jugando con su compañerito y hubiera dejado su mochilita y cuando retornó ya no había su mochila. Es de un estudiante del nivel secundario. La mochila solamente contiene cuadernos, buzos y otros útiles escolares. La mochila es de color negro, es nueva la mochila. Ya se le pide a la persona que se haya podido encontrar esta mochila, tiene que devolverlo de manera urgente, ya que el estudiante lo necesita pues para asistir a sus clases, en especial los cuadernos. Ya se le va a dar una buena gratificación. Pueden llamar al número 980-42-54-71, 980-45-54-71, o bien puede aproximarse aquí a Radio Gorilazo y traerlo la mochila, ¿ya? Por favor, porque el estudiante básicamente son 5 cuadernos que contenía, dice la mochila, entonces lo requiere de manera urgente para que pueda asistir a sus clases, porque prácticamente ya es casi mitad de año, entonces ya hay un buen de avance en esos cuadernos, entonces el jovencito está sumamente preocupado por sus útiles escolares, porque solamente hubiera descuidado cuestión de minutos y de un momento a otro ya no estaba la mochila, entonces por favor hay que devolver esta mochila, ya hay que devolver de manera urgente, ya que el jovencito, el estudiante necesita pues para que pueda asistir a sus clases y seguir estudiando, porque ya tiene un buen de avances, entonces el jovencito más que todo quiere lo que son sus útiles escolares. 7:56
1: Bien, vamos a reforzar ello, ¿eh? Porque los estudiantes cuando avanzan, pues de ello es lo que rinden examen, ¿no es cierto, Kelly? Su trabajito, sus tareas, en fin, entonces seguramente el jovencito que estaba acá, penoso. ¿Dónde extravió? ¿En qué lugar?
2: En calle Rivera, que es más o menos detrás de Condepampa y por el Rito. Ya. Hay un puentecito por ahí.
1: Ya, entonces, las personas que hayan podido alzar o por confusión se hayan llevado, devuelvan, porque el joven está muy, muy preocupado. Lo hemos visto desde la cabina número 3, él estaba en la cabina estamos en la cabina número 2, el jovencito estaba en la cabina número 3, pensamos que algo había ocurrido, pero claro, con razón, ¿no? su tristeza porque su mochilita se extravió, ¿no? Y no hay cómo igualarse o cumplir el trabajo y las exigencias de los docentes, entonces no hagamos de ninguna manera, no daño, sino no hagamos que este joven esté triste. Devolvamos su mochilita y devolvamos la alegría. ¿A qué nombre le corresponde, Kelly?
2: No me ha dejado lo que es el nombre del jovencito.
1: Ya, pero ¿algún teléfono a la que pueden llamar?
2: 980-45-54-71, que básicamente va a contestar su mamá. Su mamita está también preocupada porque necesariamente necesitan los útiles escolares, aunque sea el buzo se lo pueden quedar o la mochila, pero necesitamos el cuaderno, nos indica la mamita.
1: Ya, pero alguien lo tiene, alguien lo tiene. Seguramente nos está escuchando. Por favor, voy a te chay para chay. Tráigalo. El jovencito está llorando, ¿no? De pronto usted se la llevó por confusión, entonces eso ocurre, ¿sí? Y mejor es devolver. De esa manera usted también será recompensado en algún momento. 7:59 Estamos a 2 días para el extraordinario desarrollo de Ayayapata en la comunidad campesina de Yik, una hermosa comunidad, ¿no? De hecho, con enormes potencialidades y sobre todo con la población cálida, siempre amables, siempre gentiles, muy amables. Yo tengo muy buenos amigos de la comunidad campesina de Iquique desde aquellos años, para quienes extiendo un fraterno abrazo, y estoy convencido de que el evento de Ayayapata se va a llevarse a cabo de una manera muy bonita, y hagamos que nuestra comunidad de Iquique también pues tenga un sitial en su lugar, un lugar que le corresponde, que mejor fortaleciendo las zonas arqueológicas como la zona de Ayayapata, que probablemente en los siguientes años también pueda, ¿por qué no convertirse, pues, ser declarado como patrimonio, etcétera, etcétera? Pero para ello hay que seguir trabajando, ¿no? Con un conjunto de profesionales, en coordinación con el Ministerio de Cultura, entre otras. 8:00 de la mañana, estimados amigos, muy amables por vuestra gentil audiencia, estamos muy reconocidos desde Corilazo Radio, les extendemos un fraterno abrazo. Tenemos una audiencia realmente amplia en todas las comunidades campesinas, en los anexos más distantes donde no entra el teléfono celular, allí nos escuchan en su radio receptor, ¿no? Así que este año, dicho sea de paso, Corilazo Radio está cumpliendo 25 años, ¿no?, de emisión de diferentes programas de manera ininterrumpida. 25 años, no es poca cosa. Por ningún día, salvo cuando hay corte de energía eléctrica, es que se ha podido apagar el transmisor y no hemos podido salir. Y además, en una sola frecuencia, 1210 AM. No, con ello, Corilazo Radio, pues, se ha posicionado como la radio más seria, no solo en la provincia de Chumbivilca, sino en todo este corredor. Así que ello nos honra, por supuesto, y ello compartimos con ustedes. Si no fueran ustedes, tampoco la radio tendría razón de ser, porque vuestra audiencia, vuestra sintonía, ha hecho que Corilazo Radio siga permaneciendo y probablemente por muchos años más. Y también en el año 2014, cuando todavía recién estábamos incursionando en el mundo del Internet, Corilazo Radio, después de las elecciones al día siguiente, lanzamos la página web Radio Corilazo, www.radiocorilazo.com. Con ello lanzamos la señal a todo el mundo, en la que hemos tenido audiencia de Estados Unidos, de Canadá, de Australia, de los países de Sudáfrica, cuando precisamente pues nosotros hemos monitoreado de que de dónde nos escuchaban en otros países. Ya cuando ha incursionado, por ejemplo, un poco con mayor fuerza las redes sociales, también desde el año 2017-18 hemos lanzado el Facebook y próximamente lanzamos un canal de YouTube, pero para ello se va a tener que mejorar, equiparse los equipos, los micrófonos, pedestales, tantas otras cosas más, para lanzar no solamente en el Facebook, sino en canal de YouTube. Corilazo Radio apunta a convertirse ya no solamente en la radio, sino como usted podrá disfrutar en los siguientes meses, como en pantalla de televisión. Los reportes que nos reportan nuestros corresponsales lo harán como que usted ve, por ejemplo, canales de televisión, los noticieros, muy similar. ¿Quiénes van a conducir? Una de las conductoras estrellas será nuestra compañera Kelly, precisamente, ¿no? Así que prepárense para lo que viene en Corilazo Radio. Con esas precisiones, cuando son 8:00 de la mañana con 3 minutos, les agradecemos por vuestra gentileza y de todo corazón le deseamos que Dios siempre nos cuide a cada uno de nosotros. Buenos días.
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Atención, atención, ahora ya son las 8 de la mañana con 28 minutos, 8 de la mañana con 28 minutos, se necesita una culebra viva, están necesitando una culebra viva, pueden llamar al número 916-1016-82, ¿ya? 916-1016-82 es el número nomás, ¿ya? Así es, se comunica también a los usuarios de Pensión 65 de Santo Tomás para la apoyada Profundos a llevarse a cabo el día sábado 30 de mayo. Para ello, en la anterior reunión quedaron pues en un acuerdo para lo cual deben de juntar papa, chuño, leña. El día viernes 29 de mayo deben de llevar a la casa del señor presidente. En caso de que no junten estos productos, pagarán una multa, ¿ya? Eso está comunicando atentamente el presidente. Uy, Aristóteles, ¿en qué sí, no?

0: 8:48. ¡Eso!
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15: En sintonía de Radio Corilazo, una vez más, ya estamos en Suárez con este programa Al Día con la Salud. Para poder dar inicio a este programa, reciban un cordial saludo a nombre de nuestro gerente regional de salud Cusco, asimismo a nombre de nuestra directora de la Red de Salud Chumbivilcas y todo el personal que labora en los 49 establecimientos de salud a nivel de nuestra provincia de Chumbivilcas. Cabe recalcar que desde el sector salud nosotros venimos realizando diferentes trabajos según el calendario de la salud, y es así que pues este 29 y 30 de mayo tenemos una campaña de vacunación en toda la provincia de Chumbivilcas, más que todo pues con el objetivo de poder erradicar diferentes enfermedades y más que todo proteger a nuestra población. Estamos hablando durante esta semana, se ha estado hablando, seguramente la población es testigo, estamos hablando del tema del sarampión. se están dando casos positivos en regiones muy cercanas a nosotros, como es Puno y Arequipa, con lo que nosotros pues tenemos bastante comunicación. Por eso es importante que nosotros podamos protegernos. Hoy por hoy, pues, a través del Ministerio de Salud ya se ha dado este decreto de urgencia, que también va a incluir pues vacunación para toda la población, no solamente a niños menores de 5 años, sino para toda la población. Se va a ampliar la vacunación contra el sarampión, así que toda la población está invitado a esta gran campaña de vacunación por el Día Mundial de la Vacunación. También como una de las actividades vamos a realizar la campaña masiva a nivel de nuestra provincia de Chumbivilcas. ¿Qué quiere decir? Que en todos los establecimientos de salud en toda nuestra provincia de Chumbivilcas se va a realizar esta campaña. Va el día viernes 29, va a ser el lanzamiento, o sea, mañana realizamos el lanzamiento aquí en nuestra provincia y también a los diferentes distritos, así que toda la población se va a sumar a esto. Están invitadas nuestras autoridades, porque también desde ellos tiene que partir el punto de la prevención y una manera más segura de poder prevenir esta enfermedad o que llegue a nuestra población esa enfermedad es con la vacunación. La vacunación pues ya está disponible para toda la población. El día de mañana seguramente también va a haber brigadas de vacunación, puntos fijos de vacunación. La población solamente tiene que acercarse con tu DNI. También cabe recalcar y resaltar de que no es necesario de que tú te vacunes en Yusco, en Quiñota. Si tú eres de Yusco, Quiñota o de otra región, acércate al puesto de salud más cercano de tu hogar o donde tú te encuentres, solamente optando tu DNI y te puedes vacunar. Bueno, solamente para recordar. Asimismo, también el día de hoy vamos a hablar de un tema importante que, según al calendario de la salud, pues el día 31 de mayo se recuerda o se celebra el Día Mundial Sin Tabaco. Para ello nos acompaña o tenemos el invitado especial, psicólogo Martín del Centro de Salud Mental Comunitario. Psicólogo, bienvenido al programa.
16: Buenos días a todos. Muchas gracias por la invitación. Efectivamente, el día 31 de mayo celebramos pues el Día Mundial Sin Tabaco, ¿no? Qué tan importante es hablar acerca de estos temas. No dejemos de lado también el cuidado de la salud mental, que es sumamente fundamental para prevenir muchas enfermedades.
15: Así es, psicólogo. Nosotros desde el Centro de Salud Mental Comunitaria venimos realizando un trabajo arduo. Se está viendo un cambio en la población.
16: Sí, mira, ya el Centro de Salud Mental Comunitario ya cumple prácticamente 2 años aquí en nuestra provincia de Chumbivilcas, ya haciendo un trabajo arduo en el tema preventivo promocional, también en el tema de la rehabilitación, en el cuidado de la salud mental. Como sabemos, pues Chumbivilcas no es ajeno a todos estos problemas, ¿no? Se han ido desencadenando infinidades de problemas sociales que de alguna forma involucraban problemas también de salud mental, el alcoholismo, la depresión, el suicidio, la violencia contra la mujer, la violencia familiar y también el consumo de tabaco aquí en nuestra población, incluso población adolescente.
15: Así es, por eso es importante. El día de hoy vamos a hablar pues de este día importante que se recuerda o se celebra a nivel mundial, el tema de Día Mundial Sin Tabaco. Cuando hablamos de este tema, psicólogo, ¿qué tanto afecta en la población el tema del tabaco, más que todo hablando de este tema?
16: Sí, mira, cuando hablamos ya del tabaco, prácticamente nos referimos al consumo de cigarrillos, ¿bien? Es muy común que hoy en día nosotros normalicemos tanto el consumo de cigarrillos como el consumo de alcohol. Son sustancias que de alguna forma son dañinas, pero lamentablemente o lastimosamente son aprobadas por la sociedad. Incluso el Estado los respalda, ¿no? Sabemos que el 22% de las muertes en el Perú, de la muerte total, se da pues por el consumo de este tipo de sustancias y no hay un control, no hay un ente regulador apropiado pues que nos regule este tipo de consumo. Sobre todo hoy en nuestra provincia de Chumbivilcas sabemos que existe varios lugares donde se venden este tipo de productos y no hay pues un reglamento adecuado que ellos sigan para ver a quiénes puedo vender y a quiénes no. Entonces el consumo de tabaco y de cigarrillos en nuestra población joven aquí en la provincia de Chumbivilcas, bueno, se viene aumentando, razón por la cual pues ya vamos más de 4 años aproximadamente con el programa de vida. de vida es un programa que establece el Estado para la prevención y el tratamiento de los del consumo de sustancias, ¿no? Se ha contado con el programa de vida en el distrito de Velilla, ahora se cuenta con el programa de vida aquí en la provincia de, bueno, en el distrito de Santo Tomás, donde se tiene una psicóloga especializada que trata este tipo de problemas y de consumo, de situaciones.
15: Así es importante este tema hablarlo porque sabemos, y como decía usted, psicólogo, es muy preocupante que aquí en nuestra población, bueno, seguramente en los diferentes distritos también, y la población excesiva, de que está aumentando el consumo del tabaco. ¿Por qué? Y una de las razones por qué aumenta esto es que no hay restricciones realmente a quienes se les puede dar estas sustancias, se le podría considerar, ¿no? Hemos visto que se les vende a cualquiera, si son adolescentes, no les preguntamos si cuántos años tienen, sino por vender, vendemos pues a toda la población. Uh-huh. Y estamos poniendo en riesgo pues la población, a pesar de que la población sabe y conoce de que el consumo del alcohol y el tabaco es pues dañino para la salud.
16: Sí, lamentablemente tenemos esa realidad. Vivimos en una tierra costumbrista, donde generalmente cada mes se realiza una festividad, y para aumentar la libido o el éxtasis de estas festividades, pues generalmente lo están asociando la fiesta con el consumo de alcohol y el tema del tabaco, ¿no? El cigarrillo. Y ahí vamos al hecho de que cuál es el ente que regula el consumo. Sabemos y tenemos información de que el consumo de alcohol, el consumo de cigarrillos, no solamente está predispuesto a las personas adultas. Son nuestros adolescentes los principales consumidores de estas sustancias, porque son los principales quienes asocian, ¿no? Están en un proceso de euforia, de éxtasis, en el que el adolescente busca explorar. Tienen una mayor descarga de dopamina, lo que genera mayor atrevimiento a muchas cosas. Por eso es que el consumo de alcohol y el consumo de cigarrillos es muy común. ¿Por qué? Porque ellos lo que buscan es impresionar. Ellos ya están en una etapa donde las relaciones sociales se vuelven más fuertes, donde ellos buscan que la relación social sea de admiración, sea supuestamente de liderazgo, lo que conlleva pues, ¿no?, que se traten de tener estos retos que de alguna forma pues no son nada beneficiario para ellos.
15: Así es, y creo que nosotros tenemos que empezar con la prevención, psicólogo. Hemos visto, como decimos, si hay población joven, hay población de toda edad que están consumiendo pues esta sustancia que es el tabaco, que nosotros lo conocemos como cigarrillo aquí normalmente, ¿no? Sí. Muchas veces se normaliza el consumo y, psicólogo, ¿cuáles son las consecuencias del consumo del cigarrillo en este caso?
16: Las más comunes, cáncer de pulmón y cáncer a la boca o garganta, ¿no? Que son las enfermedades de muerte más comunes hoy en día. Y lo curioso de todo esto es que es una de las enfermedades que solo se combate a través de la prevención. Es decir, del 22% de las muertes que se genera a nivel del Perú, se puede prevenir precisamente pues evitando este tipo de consumos.
15: Así es, y porque sabemos muy bien, por ejemplo, el tema del cáncer es una enfermedad que si realmente está en aumento el índice de las personas que tienen cáncer. Normalmente se veía pues el tema del cáncer en personas adultas, ¿no? Ahora pues a cualquier edad está afectando ese tema, y es por el consumo, no solamente porque nosotros lo consumimos, sino de repente vivimos en un entorno donde consumen esta sustancia.
16: Sí, es algo que sí ya muchas veces incluso lo hemos socializado en las diferentes reuniones que nosotros estamos teniendo, de que es importante de que se mantenga un orden en cuanto a la distribución de este tipo de sustancias. No es algo de que uno pueda pues vender libremente, porque hay un tema regulador, o sea, es un tema que genera una preocupación. Y lamentablemente pues son nuestros adolescentes los que vienen consumiendo este tipo de sustancias, precisamente por el tema de la influencia social, por el tema de la rebeldía, y teniendo en cuenta pues que lamentablemente no hay un factor en el hogar que controle la conducta de nuestros adolescentes, pues ellos optan por hacer algo que de alguna forma les genere pues esa emoción, ¿no? Y está pues en el consumo.
15: Así es. Psicólogo, nosotros desde el Centro de Salud Mental Comunitario y de los diferentes servicios de psicología en los centros de salud, venimos trabajando más que todo para sensibilizar a la población y pues que la población opte por el no consumo al tabaco.
16: Sí, mire, en el Centro de Salud Mental Comunitario tenemos diferentes servicios. Tenemos el servicio de niños, niñas y adolescentes, tenemos el servicio también de adulto y adulto mayor y también tenemos el servicio de prevención en las adicciones, donde vemos los temas, ¿no?, del consumo de alcohol, también vemos el tema de consumo de sustancias, ¿no?, incluso la marihuana, que es una sustancia que por más que cueste creer, lastimosamente ya se vende pues también aquí. ¿No? Y hemos tenido varios sucesos donde, bueno, han sucedido situaciones que han sido lamentables, ¿no? La muerte de algunos jóvenes en lugares poco apropiados para ellos, que en muchos de los casos se ha visto influenciado por el consumo de este tipo de sustancias. Y no podemos ser ajenos ante esto, es importante que nosotros ya empecemos a concientizar y veamos también, ¿no?, el cuidado de nuestro propio hogar. Muchas de las cosas o de los problemas sociales que pasan en nuestro entorno se debe pues a una mala relación familiar, familias disfuncionales se les conoce. Entonces las familias disfuncionales en Chumbivilca abundan, de cada 10 familias, 9 son disfuncionales. Una sí. Está en proceso de convertirse en una familia disfuncional. Y eso es todo un problema, porque no sabemos, y muchas veces incluso lo he mencionado, vivimos una relación de forma instintiva y no de forma consciente. Ya terminé el colegio, ya tengo mis 19 años, me voy a juntar, me voy a trabajar, ya tengo que tener mi hijo. Y ahí pues viene el problema, ¿no? ¿Qué hacen esos hijos para educarse? Bueno, los hijos para educarse tienen que vivir por su propia cuenta, no tienen una guía adecuada, no tienen un respaldo adecuado. ¿Y qué les toca? Pues empezar a experimentar. Y dentro de esa experimentación que ellos necesitan o viven, está el inicio temprano de la sexualidad. Está el consumo de sustancias, el consumo de alcohol, el desinterés por los estudios porque optan por trabajar y al ver que el trabajo les da dinero mucho más rápido que los estudios, pues deciden dejarlos. Entonces ese es un problema que lamentablemente se va repitiendo constantemente. Y va a ser muy complejo combatir si es que la población no tiene un grado de conciencia sobre la importancia incluso de la propia planificación familiar. Y muchas veces en este mismo programa lo he mencionado, es la familia lamentablemente es el desencadenante de muchos de los problemas sociales que nosotros tenemos. El consumo de alcohol, el embarazo en adolescentes, la anemia, el descuido de los niños. ¿Por qué? Es que no hay un cuidado adecuado. A los papás no les importa si el niño está desnutrido o no está desnutrido. Ellos prefieren trabajar. Es más, muchos padres optan, sobre todo en zonas alejadas, es que mi ganado, he dejado solo a mi ganado. Sí, pero tu hija, señora, tu hijo está internado en el hospital, tiene este problema. Sí, voy a regresar, pero es que he dejado mis vacas. O sea, ¿qué es más importante? Sabemos también el ingreso económico, ¿no? Pero una vaca no tiene el mismo valor que la vida humana. Entonces, sí. Y eso es un problema que vivimos hoy en día.
15: Así es, psicólogo, incluso podemos hablar de la delincuencia, ¿no? Sabemos que muchas de las personas que se dedican a esto son personas que pues realmente han sufrido diferentes, de repente, por ejemplo, el tema de la violencia en sus hogares. Ellos salen y a veces no encuentran. Sabemos que a veces también, por ejemplo, el tema sin estudios, el trabajo es bastante escaso y pues se dedican al tema de la delincuencia y entre otras actividades. Y es muy importante, como decía el psicólogo, nosotros en nuestros hogares tenemos que empezar pues a hablar del tema. De repente, este sea el motivo, el momento, el día de hoy, a todos los que nos escuchan a través de esta emisora, de ver en el entorno familiar en la que vivimos nosotros, si realmente a nuestros hijos les ofrecemos seguridad, calidad de familia, ¿no? Para ver si nuestros hijos van a ser, pues, en un futuro personas de bien, que es lo que nosotros buscamos también.
16: Sí, es importante que los papás sepan cómo es la educación en el hogar. Generalmente muchos de los casos que nosotros vemos, no solamente en consulta, sino también en un tema de observación social, es que muchos papás educan a sus hijos de forma instintiva, no con un conocimiento. ¿A qué me refiero de forma instintiva? ¿No? Tengo un hijo, necesita comer, necesita colegio y necesita casa. Nada más. Si tiene eso, soy un buen papá, pero no hay un involucramiento emocional. No me preocupo por su estado emocional, no me preocupo si mi hijo está bien, si mi hijo es feliz, si mi hijo sufre, si mi hijo está preocupado, si mi hijo está estresado. No me preocupo por eso. Y eso es lo que genera ese tipo de desconexión. O sea, es decir, ya no tengo un vínculo con mi papá, no tengo un vínculo con mi mamá, por ende, me voy por mi propia cuenta. Entonces, al irme por mi propia cuenta, lo que busco es tratar de experimentar en otras situaciones, ¿no? Ya no tengo. Es decir, ya no tengo por qué respetar a mis papás. O sea, ellos me dicen, respétame, pero ¿por qué tengo que respetarte? O sea, ¿quién eres? Solo eres la persona que me ha dado a luz, que me ha engendrado, pero te llamaré papá por un tema ya, ¿no?, social, pero más allá de eso no hay. Y se está perdiéndose, pues, la educación, los valores en el hogar. Porque lamentablemente pues muchos papás ya le temen o le tienen miedo a las reacciones de los hijos. Y ese es un problema. Nosotros en consulta tenemos varios casos de adolescentes que ya tienen un tema de dependencia al consumo de alcohol. Jóvenes que tienen un consumo fuerte, problemático en el consumo de alcohol, que ya está asociado incluso a procesos judicializados. Entonces, no podemos hacer de la vista gorda a una realidad. Muchas veces he sido incluso directo con muchas personas y les he dicho, yo entiendo la situación, entiendo cómo viven, entiendo que a veces no tenemos oportunidades, pero si yo no tengo la oportunidad económica y veo que tengo la vida complicada, ¿por qué tengo 4 o 5 hijos? Eso es un problema, pues. ¿Por qué tengo 4 o 5 hijos? No tengo economía, no tengo dinero. Muchos se molestan y está bien, moléstense, tienen el derecho de molestarse, pero también seamos conscientes, tenemos que tener una adecuada educación sexual. Yo no puedo tener 4, 5, 6 hijos si yo no tengo los recursos necesarios para hacerme cargo de ellos. Son ellos precisamente las personas que infringen en su mayoría muchas leyes, no optan por trabajar a una temprana edad, ¿no? Y estamos hablando de una explotación laboral. Otros deciden tener hijos a una temprana edad. Otros deciden, tienen hijos a una temprana edad, con el tiempo van creciendo, ya no quieren estar con sus parejas, se van con otras, tienen otros hijos, son inestables, terminan la relación, se van con otro, tienen otros hijos y al final demanda por alimento, los hijos en abandono, no tienen para estudiar, no tienen para comer y el círculo se va repitiendo una y otra vez.
15: Así es, y nosotros realmente se está viendo y la población es testigo de que esos círculos se repiten. Por eso creo que es el momento de nosotros, como decía el psicólogo, de que estemos conscientes, de que empecemos a actuar pues con conocimiento. Y para esto, pues de repente, si nosotros vivimos todavía en una familia donde hay violencia, hoy por hoy pues contamos con nuestro centro de salud mental comunitario, tenemos servicios de psicología donde nos pueden apoyar los profesionales a poder superar, ¿no? A poder de repente decir basta la violencia, a poder de repente darle mejor calidad de vida, no la hagamos por nosotros sino por los hijos que tenemos, ¿no? Y es muy importante que nosotros sepamos siempre la importancia de la familia, el papá y la mamá, y los hijos, eso tiene que ser una familia para nosotros, tenemos que tener siempre en cuenta, y no como decía el psicólogo, de repente caer en el facilismo de decir, pues ya, pasó esto y yo me separo y me busco otra pareja y así, ¿no? Porque ahí pues no les vamos a poder dar calidad de vida a nuestros hijos, más que todo, ¿no? Porque sabemos muy bien que hay diferentes situaciones que suceden hoy por hoy por ese tema de las familias disfuncionales, psicólogo.
16: Sí, es precisamente, es algo pues tratamos de prevenir, por eso es que nos enfocamos bastante en los temas preventivos promocional aquí en la provincia de Chumbivilcas, sobre todo en el distrito de Santo Tomás, ¿no? Donde se reporta altos índices de este tipo de problemas. Lamentablemente, pues ya hemos perdido el control de nuestros adolescentes, precisamente porque, bueno, hago una observación personal, ya se les ha restado autoridad incluso a los propios docentes. Así yo es. Tengo varios docentes a los cuales puedo capacitar, a los cuales puedo conversar por diferentes temas, y me dicen, ¿sabe qué? ¿Cómo puedo corregir a mi estudiante cuando sé que está haciendo algo malo? Cuando el papá viene y me dice, tú no puedes llamarle la atención a mi hijo. O sea, eso es lo absurdo de una educación. Si tú no le enseñas límites en el hogar, la calle se lo va a enseñar. Hoy en día es mucho más fácil asesinar a una persona que educarlos. Y la sociedad lamentablemente sigue apañando eso. Si un profesor hace que tu hijo barra el salón, debes felicitarlo, no debes cuestionarlo. Y lamentablemente pues pasa que muchos papás dicen, no, a mi hijito yo no le he mandado para que agarre una escoba. ¿Y qué tiene de malo agarrar una escoba en el colegio? Por eso es que tu hijo es pues maleducado, es irrespetuoso, no te respeta, no tiene límites y no hace nada. Y son los papás quienes educan eso, y cuando el hijo tiene un grado de rebeldía bastante fuerte, empezamos a buscar culpables, ¿no? El Estado tiene la culpa de esto. No, el psicólogo tiene la culpa por no darle buen tratamiento a mi hijo. No, señora, eso viene de casa, ¿no? La psicología es una ciencia totalmente distinta, pero la educación, las normas, los valores, los límites, se tiene que poner en casa. ¿Bien? Entonces, eso es un problema que nosotros tenemos. Muchos papás están en eso. No le puedes llamar la atención a mi hijo. Muchos papás ya le temen a la actitud de los hijos. ¿Por qué no le pones límite a tus hijos? No, es que él reniega. ¿Y qué tiene que reniegue? A ver, ¿cuál es el problema? ¿Qué va a hacer cuando reniega? No, es que yo le he dicho una vez y se ha enojado feo. Ok, está bien. ¿Quién manda en casa? ¿Manda papá y manda mamá? ¿Acaso manda el hijo? No, pero es que reniegue no me gusta. Ah, bueno, señor. Entonces, ¿qué es lo que busca con nosotros? Quiero que lo oriente. Señora, si usted no puede educar a sus hijos, si tu hijo a ti te responde, ¿no crees que a nosotros también nos va a mandar por un tacho? Así entonces es. Esa es la lógica de la educación que se tiene acá, y lamentablemente eso se ve influenciado también por el estilo de vida. Los papás lamentablemente en muchos de los casos no dan una guía ejemplar, porque el propio papá es el que consume. El propio papá es quien fuma, el propio papá es quien viene y golpea, el propio papá es quien viene a casa y no respeta la casa, y luego dice, no, tienes que respetar me tienes que respetar a mí, me tienes que respetar la casa. Pero papá, tú no haces eso, ¿por qué me pides a mí? Yo estoy siguiendo tu ejemplo. Bien, entonces la educación que se tiene en el hogar es contradictoria, y eso conlleva que muchos de nuestros adolescentes opten por hacer cosas, ya no tienen un límite. Por eso es que ellos ven, si no tengo límites en la casa, mucho menos afuera, ¿para qué voy a respetar? Si hago algo, sé que mi papá o mi mamá va a salir en mi defensa, por más mal que haya hecho. Y ese es un problema.
15: Así es, y este tema es bastante preocupante, psicólogo, porque sí se está viendo esto en nuestra población, más que todo aquí en nuestro distrito de Santo Tomás, porque estamos viendo bastantes personas que sí estamos llegando a este proceso, y es algo muy importante que nosotros siempre tengamos en cuenta, es que nosotros, nuestros hijos, tenemos que enseñarle con el ejemplo, y eso creo que es, de repente es lo que más cuesta, porque ya cuando los adultos ya están acostumbrados a un estilo de vida, pues es un poco complicado de repente de que puedan cambiar ese estilo de vida, pero tenemos que empezar por el bien de nuestros hijos, porque sabemos que aquí en nuestra provincia de Chumbeca siempre decimos y escuchamos a veces decir, ¿no? Todo el año tenemos fiestas, sí. Entonces, pero nosotros en nuestros hogares tenemos que poner límites. De repente, si tenemos adolescentes ahí, pues evitemos llegar de repente con, no sé, ebrios al hogar, ¿no? Para que enseñemos que también hay de repente momentos que sí se puede dar, pero no siempre va a ser pues constante, o no siempre en todas las fiestas, o no en todas las actividades sociales que se den, ¿no? Entonces, empecemos con estas actividades a crear hábitos saludables en nuestros hijos, porque esos hábitos saludables no solamente van a cuidar su salud física o su salud mental, sino también pues sus salud mismo de ellos, ¿no? El tema de sus cuerpos, porque sabemos que hoy por hoy el tema del cáncer afecta a muchas personas, y esto es una de las enfermedades que mata a más personas, porque el cáncer pues sabemos que no tiene cura, ¿no? Sí. Y una vez que tengamos esta enfermedad por el consumo de alcohol, por el consumo del tabaco, pues vamos a llevar esta enfermedad hasta la muerte.
16: Sí, por eso es que también es importante que las autoridades, nuestras autoridades, se vean involucradas en este tipo, sobre todo en, en las fechas festivas, ¿no? Ahora se viene el aniversario de nuestra provincia.
15: Así
16: es. Y no me van a dejar mentir, ahí se va a ver realmente cuál es la cultura de consumo que se tiene acá. Sobre todo en las serenatas, en las noches, ¿no?, de luces, de eventos, se van a dar cuenta que van a encontrar un montón de personas. Uno, van a estar golpeados, peleándose, otros van a estar de repente tirados en el suelo, vomitando, algunos orinando, y eso es algo lamentable porque no hay una cultura de consumo. Nuestra plaza de armas se ha convertido pues en un urinario. Sobre todo esos callejoncitos, ¿no?, donde ya tiene un olor un poco muy desagradable. Entonces, ¿qué estamos haciendo nosotros? Entiendo, Chumbivilca, yo también soy chumbivilcano, es una tierra maravillosa, a mí me encanta mi tierra, pero lamentablemente tenemos que hacer conciencia de algo. Nosotros no estamos cuidando nuestra propia tierra, las observaciones que tienen de nuestra propia tierra con respecto a este tipo de consumos. Sobre todo el año pasado, en el tema de la serenata, adolescentes fumando en la noche. No, es que dicen que es por el calor. O sea, ¿qué haces tú, un adolescente de 15, 16 años, a medianoche o a una de la mañana? O sea, no es parte de la educación, o sea, no debería de estar. Un adolescente ahora debería estar tranquilo en su casa,
15: descansando,
16: porque se expone a peligros.
15: Sí.
16: Son los primeros, y lamentablemente el consumo de tabaco siempre va a estar asociado con el consumo de alcohol, y estamos hablando de la población adolescente. Entonces, al tener ese tipo de, ¿no?, de combinación, arrastran otro tipo de problema. ¿Cuál es ese problema? La sexualidad. Por eso es que tenemos un alto índice de embarazos en adolescentes. ¿Por qué? Porque ellos aprovechan el consumo para tener mayor éxtasis, y en ese mayor éxtasis, tanto varón como mujer empiezan, ¿no?, los coqueteos, no tienen límites, porque sabemos que el alcohol, propiamente dicho, afecta al cerebro directamente, ¿no?, nuestro lóbulo frontal, que es la zona encargada del juicio, del raciocinio. Por eso es que un alcohólico, una persona que está bajo las influencias de este consumo, pues no mide las consecuencias de sus actos. Son agresivos, son impulsivos, porque están manifestando todo lo que están reprimiendo. Y muchos de los casos judicializados que se maneja aquí en la provincia de Chumbivilcas han sido bajo los efectos de alguna sustancia. En este caso ha sido bajo los efectos del consumo de alcohol.
15: Así es. Y ahora pues estamos viendo que hay problemas mucho más graves, se podría decir, ¿no? Como dice el tema de casos judicializados. No solamente es que nuestros adolescentes consuman alcohol y se pelean entre ellos, sino hay consecuencias muy graves, como es el tema de agresiones físicas a otras personas que nada que ver, ¿no? Entonces tenemos que tener bastante en cuenta. Pongámonos de repente un poquito más de énfasis, un poquito más de atención a nuestros adolescentes, más que todo. Creo que es lo que falta en la población. Más que todo a ti, papito, mamita, que nos escuchas a través de esta emisora y tienes un hijo entre los 13 hasta los 18, 19 años en casa, vos hay que tener bastante en cuenta su, de repente, el lado emocional, ¿no? Porque es lo que menos cuidamos. Sabemos que en esa etapa de vida de adolescencia pues no tenemos malestares físicos porque somos jóvenes, y a veces pues por ese tema ni siquiera acudimos a un establecimiento de salud con nuestros jóvenes, ¿no? También recalcar, hablando de este tema de adolescentes, que hoy por hoy tenemos servicios diferenciados en los establecimientos de salud para adolescentes, que contemplan diferentes servicios como es el psicología, el tema de odontología y entre otros, más que todo el tema de del tema obstetricia, ¿no? Servicios de obstetricia que hablan del tema de la salud sexual y reproductiva. Es muy importante que hablemos de este tema. ¿Por qué? Porque hoy por hoy pues no solamente ponen en riesgo su vida, sino también hay frustración de diferentes sueños que ellos tienen con el tema del embarazo en adolescente. Y en nuestra provincia, aquí en nuestra provincia, tenemos embarazadas hasta de 13 años. ¿Qué podría hacer pues una niña de 13 años con un bebé, no? No solamente pues está frustrando sus sueños, también es un problema social, porque sabemos que una niña de 13 años no va a poder pues atender un bebé, ¿no? Entonces tenemos que prestarle un poco más de atención, más que todo este llamado pues a todos los papitos, mamitas que tenemos hijos adolescentes. Empecemos a tomarles en cuenta, a conversar con ellos, a sensibilizar diferentes temas, por ejemplo, el tema del consumo de alcohol, el tema del consumo de tabaco, de repente el tema del inicio de su salud sexual reproductiva, para que también ellos tengan una vida saludable, que es lo que nosotros siempre buscamos, porque hoy por hoy también aquí en nuestra provincia hay un tema que es muy importante. Y quienes lo están teniendo, pues son los adolescentes. El tema de las enfermedades de las ITS, que son enfermedades de transmisión sexual. Sabemos que hoy por hoy la provincia de Chumbivilca se ha convertido pues en una zona minera, donde vienen personas de otros lados, de otros lugares, que no sabemos, pues, ¿no? ¿Cuál es, de qué tipo de familia vienen? Y a veces los adolescentes, al salir a estas fiestas, al estar, pues, exponiéndose a estas altas horas de la tarde, se exponen a este tipo de peligros.
16: Sí, es lamentable que se vengan aumentando estos casos de ITS aquí en nuestra población, pero también tenemos que reconocer que no toda la culpa es del Estado. Nosotros que estamos haciendo, porque mira, muchas veces muchas mamás dicen, no, es que el Estado, muchos papás o mamás dicen, no, es que el Estado no hace nada. No, es que el Estado ya hizo. ¿Por qué? Mire, planificación familiar es totalmente gratuito. No tiene un costo.
15: Y está en todos los establecimientos de salud.
16: Exacto, está en todos los establecimientos de salud. Bien. Atención psicológica es gratuito. Está en todos los establecimientos. Tenemos 10 psicólogos en el Centro de Salud Mental Comunitario. Tenemos un psiquiatra que, bueno, viene solamente 15 días, pero aprovechamos. Hospital también tiene psicólogas. Así es. El Centro de Salud de Condepampa ahora cuenta con psicólogos. Entonces, poco a poco se está incrementándose. Entonces, el Estado ya está dando de su parte, pero yo siempre pongo en énfasis esto: no esperemos a que nos resuelvan la vida. Nosotros tenemos que hacer también nuestra parte. ¿Qué es lo que estoy haciendo yo? Un buen padre, una buena madre, si tiene hijos adolescentes, lo primero que tiene que estar haciendo es viendo el tema de planificación familiar para ellos. ¿Por qué? Porque los adolescentes ya empiezan su vida sexual a una muy temprana edad. Y muchas veces ellos optan por recibir algún tipo de orientación de un tercero, que no es un profesional, sea un amigo o una amiga, que los va a orientar de una forma distinta. ¿Por qué? Porque papá y mamá no saben cómo decir, no saben cómo hablar sobre sexo con sus hijos. No saben decirle, oye, ¿cómo funciona un preservativo? ¿Cuáles son los métodos anticonceptivos? ¿No? Entonces, también los papás no buscan capacitarse en esa parte. Siendo una información totalmente gratuita, tenemos obstetras, tenemos enfermeras, tenemos médicos, tenemos psicólogos que están capacitados para dar ese tipo de orientación, y sobre todo, ¿no?, el servicio de obstetricia es donde tienen todas las herramientas necesarias para que un papá se pueda capacitar, se pueda, ¿no?, recibir la información que necesita y orientar. En el caso de que tu hijo o hija no tenga la confianza contigo, está bien, pero puedes llevarlo a un establecimiento para que tenga una relación saludable, porque el enamoramiento es parte natural y del desarrollo de las personas. A la edad de los adolescentes ya uno empieza a despertar ese interés por el sexo opuesto. Entonces, ¿cómo oriento a mi hijo a que tenga una relación saludable? Por eso que incluso tenemos casos de intento de suicidio, ¿Por qué? Por el tema del enamoramiento, ¿no? Genera una dependencia bastante fuerte, porque no hay una orientación apropiada. Y muchos de los casos, pues bueno, vemos a los jovencitos que están bebiendo licor, que están fumando, que ya han engendrado un niño bajo los efectos de la

0: Sí, la mamá también. O sea, es importante. Ya nosotros, ¿qué más podemos hacer? Y algo que siempre he mencionado a muchos de mis pacientes es que la salud es un derecho, no es una obligación. Con eso quiero decir que yo no puedo ir e invadir tu espacio si es que tú no quieres. Pero tampoco esperes a que yo resuelva tu vida si es que no me estás dando esa autorización. O sea, tú eres la que se perjudica, tú eres el que se perjudica, tú eres el que tiene una familia disfuncional. Vamos, queremos apoyarte. No quieres, pero quieres que te solucionemos el problema. Es la incoherencia. Entonces, eso es un problema que tenemos, por eso es importante y por eso es que la red de salud Chumivilca realiza pues las campañas, ¿no? De prevención, las campañas informativas. Pero sabemos también que siempre hay un grupo de personas que no creen en estas cosas, que empiezan a desinformar a la población. Y nosotros, la salud no es un tema místico, es un tema de ciencia, y nosotros hablamos con fundamentos científicos, no la información que estaba en TikTok o lo que me dijo la coca o lo que me dijo tal. No, no, la salud es una ciencia y es algo que tenemos que fundamentarlo adecuadamente.
1: Así es, nosotros seguimos trabajando pues en este tema de la sensibilización, más que todo para que, como decía el psicólogo, una manera de repente, es la única manera que existe es el tema de la prevención para las enfermedades que nos pueda llevar el tema del tabaquismo. El día de hoy estamos recordando el Día Mundial sin Tabaco, ¿no? Entonces, pongamos en práctica esto. Y algo muy cierto que también quería recalcar respecto a la etapa de gestación. Recordemos que nosotros cuando estamos, bueno, que todas las mujeres que en esta etapa de gestación, tenemos que evitar estar pues en lugares donde hay, por ejemplo,
0: Ese tipo
1: donde
0: de
1: fuman, ¿no? Más que
0: exacto,
1: todo.
0: porque el humo
1: El humo pues
0: absorbe.
1: afecta a eso. Entonces, más que todo, nosotros a veces nos preguntamos, ¿pero por qué mi hijo tiene esto? ¿Por qué mi hijito nació así? Porque de repente nos exponemos a estos lugares, o de repente vamos a estos lugares y de repente no consumimos nosotros directamente, pero de repente la pareja consume en el hogar y estamos en ese ambiente y también eso tiene consecuencias y sabemos que somos también afectados.
0: Sí, muchos de los problemas que nosotros tenemos, que se presentan hoy en día en nuestra población joven, es un factor biopsicosocial. Biológico, porque puede haber una herencia genética, ¿no? Puedes decir que pudo haber tenido algún antepasado, un familiar cercano que ha tenido este problema. Lo otro, social, porque de alguna forma la sociedad influye mucho en el desarrollo y en el cuidado del crecimiento de nuestros hijos. El consumo de alcohol, el tabaco, los cigarros, o sea, es algo que nosotros tenemos que ir viendo adecuadamente el cuidado en este proceso, porque muchos de los casos ¿no? de embarazo se han dado pues durante los efectos de estas sustancias y los hijos de alguna forma han tenido algún retraso en el desarrollo, tienen RM, que es el retardo mental, en algunos casos también se puede dar los TDAHs o porque de alguna forma también tenemos casos niños con autismo, ¿no? Entonces se tiene que ver esto y es algo que se puede prevenir de alguna forma, se puede controlar siempre y cuando nosotros recibamos la información apropiada. Pero cuando hablamos del consumo de sustancias y haciendo énfasis al Día Mundial de Sin Tabaco, es que, bueno, tenemos que reforzar la importancia de la prevención y el control adecuado del expendio de este tipo de consumo. O sea, no debería ser apropiado, no debería darse a determinada población. Y hoy en día un adolescente es mucho más fácil. O sea, ellos no tienen un nivel de control. Un adulto, bueno, es consciente, pero un adolescente no. Ellos van a consumir, a hacer todo lo que para ellos considere atractivo. Por algo el adolescente es, o la adolescencia es la etapa del desarrollo humano más problemática que existe.
1: Y nosotros pues tenemos que empezar a tener de repente diferentes estrategias. Que esto inicie el tema de la sensibilización, inicie en nuestros hogares. Creo que es lo más recomendable, ¿no? Nosotros como papás muchas veces decimos, yo no sé pues ser papá, no sé cómo es, pero pues hoy por hoy pues tenemos información a la mano, ¿no? Como por ejemplo el tema del internet nos puede ayudar bastante de repente para educarnos un poco y poder hablar de ese tema a nuestros hijos. Asimismo también, como decíamos, tenemos el servicio.

0: servicio de psicología, tenemos nuestro centro de salud mental comunitario, que hay profesionales que te pueden ayudar, orientar, para que tú puedas hablar este tema como sensibilización en tu hogar, en tu casa, y pues puedas tener una información adecuada y tomar la mejor decisión, ¿no? Sabemos que hoy por hoy pues hay diferentes factores que llevan a nuestros adolescentes, como decía el psicólogo. En la adolescencia, en la etapa de la adolescencia, siempre estamos pues, o están nuestros adolescentes en querer experimentar, en querer sentir, en querer saber cómo es esto y otro, ¿no? Entonces nosotros tenemos que acompañarla para que también para que puedan desarrollarse de manera responsable y acompañada. Más que todo dar información, y creo, como decíamos, la información está al alcance de nuestras manos. Tenemos profesionales que están al servicio de nuestra población, que pues se pueden dar esta información sin ningún tipo de costo. Solamente necesitas un poco de tiempo, acudir al centro de salud o a los servicios de psicología y poder hablar con un psicólogo y que él te pueda recomendar la mejor estrategia para que tú puedas llegar a tu adolescente, para que tú puedas guiarlo y que ellos tengan pues una decisión saludable para su vida y que esto les acompañe pues en el proceso, porque si hoy criamos con hábitos saludables a nuestros hijos, tengan por seguro que esos hábitos les va a acompañar pues el resto de su vida.
1: Sí, por eso es importante que nosotros tengamos en cuenta esto. La verdadera responsabilidad no está en el Estado, está en los propios padres. Un padre o una madre que tenga los valores y principios bien puestos sobre la sobre tierra, van a saber cómo orientar y guiar a sus hijos, ¿no? Es una lucha constante. Yo no puedo minimizarme ante el enojo de mis hijos. Yo no puedo estar diciendo: mi hijo me da miedo, por eso no le digo nada. No. Automáticamente yo estoy restando mi autoridad en el hogar, y eso no puede pasar. Entonces también tenemos que tener en cuenta eso. Ahora, lo otro, ¿de qué forma yo puedo ver si mi hijo está involucrado en este tipo de consumos? Todo es fácil, hay que ver cuál es su entorno social. El entorno social en un adolescente va a influenciar mucho más que un adulto. Bien. El adolescente se deja llevar. Si tú ves que tu hijo tiene mayor vida social, es decir, le gusta ir a discotecas, sale, le gusta las fiestas, le gusta tomar y viene con olor a humo, pues lamentablemente ya está incluyendo, ¿no? Y aventurándose en este espacio. Entonces es momento, porque cuando él cumpla la mayoría de edad, lo único que tu hijo te va a decir: yo ya soy mayor de edad, ya no tienes autoridad sobre mí, ya no puedes darme autoridad. No, pero es que tú, pero no, mamá, yo ya tuviste tu oportunidad. Un hijo frío te va a decir: tuviste tu oportunidad de educarme adecuadamente en la niñez, no lo has hecho, no vengas ahora. Y ese es un problema que tenemos también. Muchos papás vienen ya cuando el hijo tiene 30 años y estoy preocupado por mi hijo, no trabaja, no hace esto, no, solo toma, tiene este problema, no quiere salir de su cuarto. ¿Y por qué recién? No, es que antes yo lo dejaba hacer nomás porque es parte de su adolescencia. No, señores.
0: Porque están creciendo.
1: Porque están creciendo, ¿no? La típica. Sí. No, señores. Yo muchas veces incluso he cuestionado esa ideología de muchos profesionales que dicen que el papá tiene que ser amigo de los hijos. No, eso jamás. El papá no tiene que ser amigo de los hijos. El papá es papá. ¿Qué significa? Significa que yo como papá tengo que a veces ser incómodo para mi hijo. ¿Por qué? Porque estoy poniendo las reglas. Si yo soy su amigo de mi hijo, me estoy poniendo a su nivel.
0: Así es.
1: Podremos ser amigueros, tener confianza, pero no voy a tener la autoridad para yo corregir a mi hijo. Y un papá que no es amigo de su hijo, que es papá, de alguna forma incomoda. ¿Qué significa? Papá, voy a salir, tengo una fiesta, tengo 15 años. No, lo siento, no vas. Pero papá, por favor, no vas. ¿Qué vas a hacer tú en una fiesta? 15 años. No has traído buenas notas, no ayudas en casa, ¿por qué debo darte permiso? Ah, pero un papá que es amigo, ya, bueno, está bien, corre, no te preocupes, yo lo hago esto. Entonces, no estoy poniendo límites, estoy dándole autoridad a mi hijo, y es algo que siempre he cuestionado. O sea, tú no tienes que ser amigo de tu hijo, tú tienes que ser su papá, su mamá. Si tu hijo se enoja, yo no tengo por qué tenerle miedo al enojo de mi hijo. Se supone que es mi hijo. Yo tengo 30 años y me voy a poner mal o me voy a sentir mal porque mi hijo de 15 años se enojó. Entonces, ¿quién tiene más carácter en la casa? ¿Yo o mi hijo? Entonces, ahí viene, ¿no?, la dualidad. Ya no educan, lamentablemente, los papás. Quienes están educando ahora a los papás son los hijos, porque son ellos quienes ponen los límites.
0: Así
1: son
0: es.
1: Ellos los que ponen las reglas. Yo salgo a tal hora, salgo. Está bien, hijito, corre. ¿No? Entonces, ese es un problema.
0: Así es, nosotros por eso tenemos que siempre tener en cuenta. En nuestros hogares, pues empecemos a reflexionar. Veamos en qué entorno viven nuestros hijos, si nuestros hijos ya tienen una edad adecuada para asistir a las fiestas, más que todo, ¿no? Porque nosotros vemos, y lamentablemente, y esto es muy cierto, estamos viendo que hay muchos adolescentes que están pues cayendo en este tema del alcoholismo. Y nosotros, no solamente es un problema para la familia, sino es un problema de salud pública, es un problema de la sociedad. Y nosotros como sociedad también tenemos diferentes roles que debemos de cumplir para que nosotros no siga creciendo esto. ¿Cómo? ¿Cuál es nuestro rol de repente, ¿no? Por ejemplo, en la sociedad, los que tenemos de repente tienditas que vendemos las bebidas alcohólicas, tengamos siempre presente de que no las podamos vender pues a adolescentes, ¿no? Uh-huh. Creo que esto debemos de practicar todos nosotros para poder evitar diferentes situaciones, porque sabemos que el alcoholismo nos lleva a diferentes problemas y es el primer punto que abre a diferentes problemas en nuestra sociedad, ¿no? Y pues podamos evitarle, ¿no? Hagamos el bien siempre en nuestra población para poder prevenir estas situaciones en nuestra población y que realmente tengamos una población saludable. Y algo muy cierto que decía el psicólogo, ¿no? Yo también soy chumivilcana y sabemos que muchos de nosotros somos orgullosos de ser chumivilcanos, pero a veces también da un poquito de recelo de decir, pues, que la población misma, nuestra misma gente y nosotros mismos, como decía el psicólogo, no tenemos cultura y típica que dicen muchos, ¿no? Que conocemos aquí. Ay, pues que en cada fiesta tenemos diferentes problemas. Y a veces esto, pues, no es bueno para nuestra población. Porque se ven afectados muchos de nuestra población. A veces población que no está involucrada en la fiesta se ve afectada con estas actitudes que se adoptan en nuestra misma población. Tengamos presentes, ahora estamos a puertas de iniciar por nuestro aniversario en nuestra provincia. Y sabemos que es una fiesta grande que, pues, trae a muchas personas, muchos de la población vienen a hacernos visitas y tenemos que empezar pues de repente a demostrar que no solamente Chumbivilcas tiene cultura, tiene los mejores toros, caballos, sino también las mejores personas que conocen, que saben y que sí saben vivir pues su cultura y realmente podamos tener pues una población saludable y podamos ofrecerles también estadía pues a toda esa población que viene a nuestra provincia.
1: Sí, efectivamente, ¿no? Nosotros somos una tierra costumbrista y es importante que también trabajemos y se planteen estrategias en base a esto. O sea, no podemos dejar de lado nuestras tradiciones, nuestras costumbres, pero sí podemos ir concientizando a la población de qué forma podemos llevarlos. Hay situaciones en las que, bueno, ¿no? El alcohol se asocia con las fiestas, con el libertinaje, con la emoción, con la euforia. Ok, está bien, eres tú eres adulto, pero un adolescente no, un hijo no. Hay que saber también tener reglas, ¿no? Entonces aquí también ya las autoridades tienen que poner un límite, tienen que empezar a supervisar, porque no es prudente y no es correcto que los adolescentes estén consumiendo bebidas alcohólicas frente de las autoridades.
0: Ah, sí.
1: Entonces, ¿qué estamos haciendo nosotros? Bien, o sea, ¿qué me da a entender? Uno, que hay un tema de desprotección en el hogar. Si hay un adolescente de 14, 15, 16 años, como los que he visto en los diferentes aniversarios, tomando, bebiendo, ¿a mí qué me da a entender? No hay un control en la casa. O puede que no exista ni siquiera un control en el hogar. Es decir, no hay papá, no existe mamá, el adolescente vive solo. Eso es un sistema de alarma, pues. Lamentablemente hay muchas cosas que nos falta acá nosotros como población o como provincia. No tenemos un albergue, no tenemos un lugar protegido. Recién hace 2 años que ya se ha creado un centro de salud mental comunitario y eso es un gran avance, pero muchas provincias como por ejemplo Espinar tiene un albergue, tiene un hogar, tienen hogares protegidos, tienen zonas de refugio y es algo que acá todavía no hay. Entonces esperemos que más adelante se tiene la proyección de crear otro centro de salud mental comunitario que pueda coberturar. Nosotros somos 10 psicólogos en el centro de salud, un psiquiatra para toda la población de Chumbivilcas, que es un total de 80, 80 mil personas, ¿no? De 70, 80 mil personas. Un psiquiatra. Y no es viable. Entonces, sino, y se necesita constante atención porque desde que se aperturó el centro de salud mental, se han estado detectándose más casos. Aquellos casos que estaban resguardados, que no salían por miedo, hoy están reflejándose. Ya tenemos bastante casos de personas incluso con psicosis o esquizofrenia, algo que no habíamos visto antes. Antes veíamos uno o dos casos, hoy no, hoy tenemos casi de entre 25 a 26 casos de personas con brote psicótico, con esquizofrenia, que de alguna forma no tienen medicación, no tienen el seguimiento. ¿Por qué? Porque no hay esa cultura, ¿no? Los papás no buscan informarse, optan por otro tipo de medicina alternativa y no por la medicina que de alguna forma da resultados.
0: Así es, entonces hay que tener siempre en cuenta y hacemos el llamado siempre a toda nuestra provincia. Hay que aprovechar los servicios que tenemos y si nosotros todavía de repente hoy hemos visto los diferentes problemas, hemos reflexionado un poco de los factores de riesgo que lleva de repente más que todo en temas de adolescentes, porque ellos son nuestra población vulnerable en este momento. ¿Por qué? Porque están, como decíamos, ¿no? Porque están creciendo, porque quieren experimentar, porque quieren conocer la vida. Pero nosotros somos los responsables de poder guiarles por el camino del bien y nosotros tenemos esa responsabilidad de asumir, pues, de encargarnos de la salud mental de nuestros hijos. Es muy importante que siempre tengamos en cuenta e incentivemos realizar, pues, actividades físicas, actividades recreativas en nuestros hogares para que de repente nuestros hijos no opten por ir a una fiesta, por irse de repente con sus amigos o a consumir alcohol, sino realmente incentivemos a realizar actividades que sean beneficiarias para su salud y que también les ayude a crecer como adolescentes, ¿no?
1: Sí, por eso es importante que nosotros como población, me incluyo fuera de ya de ser psicólogo, como población, es importante que todos nosotros sepamos de puntos muy precisos en la educación de nuestros hijos, incluso en nuestra propia educación. Uno es acerca del embarazo, educación sexual. Es algo que sí o sí se necesita concientizar, que los papás sí o sí tienen que saber.
0: Y hablar también en los hogares.
1: Hablar exactamente de educación sexual, porque hoy en día muchos papás se avergüenzan cuando tocas la palabra sexo. Es una palabra, no es algo muy vulgar. No debería de haber esa vergüenza, pero tenemos que aprender, ¿no? A quitarnos ese tabú. Es importante hablar acerca de la educación sexual, es importante también hablar acerca del enamoramiento sano. ¿Por qué? Con el enamoramiento sano estoy previniendo los temas de violencia en la pareja. ¿Por qué? Yo ya sé cómo elegir una pareja, yo ya sé cómo tiene que ser una pareja, ya sé cómo tengo que llevar una relación. Es importante también hablar acerca de la prevención del consumo de alcohol y de tabaco o de cigarrillos, porque eso es uno de los principales problemas, sobre todo los casos judicializados que se maneja hoy en día. Por eso yo invito a toda la población a acercarse a los establecimientos de salud. La atención es totalmente gratuita con su SIS, no va a ser todo un impedimento, tienen información al alcance del bolsillo. Entonces es importante que todos seamos conscientes y también asumamos nuestra responsabilidad y nuestro rol en la sociedad, y es el de capacitarnos y de saber cómo educar también adecuadamente a nuestros hijos.
0: Así es, psicólogo Martín, agradecerle por acompañarnos en este programa. Sabemos que la hora en la radio es bastante corto y hay muchos temas que tenemos que hablar. Si bien es
1: Pendiente.
0: cierto, hay diferentes temas que se están dando y nosotros como Centro de Salud Mental Comunitario estamos viendo de muy cerca que hay bastante problema en nuestra población. Solo invitar a la población a que tenemos los diferentes servicios y la atención en nuestro Centro de Salud Mental Comunitario.
1: Sí, el Centro de Salud Mental Comunitario cuenta con 10 psicólogos, tenemos un psiquiatra cada 15 días y tenemos el servicio de niños, niñas y adolescentes, también el servicio de adulto y adulto mayor y también el servicio de rehabilitación y adicciones, ¿no? Para las personas que tienen este problema de consumo de sustancias. Nos gustaría tener más, como tienen otros, un área de internamiento donde podamos, pero estoy seguro que más adelante, con proyecciones y proyectos, se pueda concretar todo esto por el bien de nuestra población. También el hospital cuenta con el servicio de salud mental y ahora también el Centro de Salud de Condepampa. Es importante prevenir. La prevención es la mejor forma de combatir todas las enfermedades y los males que hay en nuestra sociedad.
0: Así es. Bueno, con esto llegamos a la parte final del programa. Para ya irnos del programa, quiero recordar a la población. La salud mental es muy importante como la salud física, por eso siempre los invitamos a los establecimientos de salud de manera preventiva. Vayamos por lo menos una vez al año a hacer nuestros chequeos preventivos. Ahora estamos todavía en la semana de la maternidad, segura y voluntaria y saludable. Estamos teniendo diferentes servicios, diferentes descartes, más que todo el cáncer de cuello uterino y entre otros tipos de cáncer, el cáncer de mama. Hay descartes en los establecimientos, son evaluaciones que son gratuitas, exámenes, son tamizajes que son muy rápidas, solo tienes que acudir a tu establecimiento de salud más cercano y descartar estas enfermedades, ¿no? Y asimismo también recalcarles que el día de mañana, 29 y 30, tenemos la campaña de vacunación. Toda la población, por favor, todavía en nuestra provincia de Chumbilcas nos falta más del 50% vacunar a nuestra población. Los invitamos a todos a que se sumen a esta campaña. 29 y 30 en toda nuestra provincia de Chumbilcas tenemos brigadas de vacunación que van a ir casa por casa. Vamos a tener puntos fijos de vacunación. Aquí en nuestro distrito de Santo Tomás se va a hacer el lanzamiento el día de mañana. Los invitamos a toda la población a que se sumen, más que todo para prevenir el tema del sarampión. Sabemos que esta enfermedad estalla pues en regiones que son muy cercanos a nuestra región Cusco, que es Arequipa y Puno, se han dado ya casos positivos de sarampión. Tenemos que prevenir nuestra población y la mejor manera de prevenir es con la vacunación. Entonces los invitamos a esta gran campaña. Con eso me despido. Conmigo será pues hasta el día martes. El día martes volvemos con más temas de salud. Recalcando a la población siempre, cuidemos nuestra salud mental, cuidamos nuestra salud física, tenemos centros de salud mental comunitario al servicio de la población y nuestros centros de salud que están al servicio de la población y con atención de calidad siempre.
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2: Hola, buen día para todos y todas. Bienvenidos a Adolescencia SOS. Soy Fabiola Vila, psicóloga y terapeuta familiar. Como ya lo había anunciado en el episodio anterior, el día de hoy hablaré de la depresión, en qué consiste y qué síntomas tiene, cómo se diferencia de un estado de tristeza o pena y cómo puedes manejarla para sentirte mejor. De eso hablaremos hoy. En esta época tan difícil por la pandemia por COVID-19, han aumentado muchísimo los casos de depresión en adolescentes. Seguro has sentido que estás triste la mayor parte del día, o te sientes irritable, te aíslas y no quieres hacer nada, asistes en pijama a tus clases en línea porque no te provoca cambiarte, estás harto o harta de no poder salir como antes y reunirte con tus amigos o ver a tus abuelos. ¿Alguna vez has pensado incluso en dejar de existir o hacerte daño porque tu dolor emocional es tan intenso que te sobrepasa? Definitivamente, la pandemia es un factor de estrés que genera una serie de pensamientos y conductas que afectan tu estado de ánimo, además de todos los cambios físicos y psicológicos que son propios de la adolescencia y que también vienes experimentando. Es mucho lo que puedes estar pensando o sintiendo en este momento. Así que intentaré ayudarte a darle un poco de forma a todo eso para que puedas entender tu mente y desarrollar destrezas que te permitan sentirte cada día un poco mejor. La palabra depresión se usa de varios modos, como un sentimiento o estado de tristeza, pena o desánimo ante una crisis o el fallecimiento de un ser querido, y va disminuyendo conforme las circunstancias van mejorando. Seguramente, en algún momento que te has sentido triste, has dicho, estoy deprimido o estoy deprimida. Sin embargo, la depresión no es solo estar triste. Es una condición clínica que debe ser diagnosticada y atendida por un profesional de la salud mental. Si sufres de depresión, es porque tienes 5 o más de los siguientes síntomas que voy a mencionar. Te sientes triste, irritable o de mal humor casi a diario durante 2 semanas como mínimo. Dejas de disfrutar de las actividades que antes disfrutabas. Disminuye o aumenta tu apetito o tu peso, ya que comes más o menos de lo habitual. Tienes problemas para dormir o duermes mucho. Hay cambios en tu movimiento. Estás agitado o más lento de lo usual. Sientes cansancio la mayor parte del tiempo. Tienes sentimientos de inutilidad o de culpa excesiva. Tienes dificultad para concentrarte o tomar decisiones, lo que produce que tu rendimiento académico disminuya. O tienes ideas de muerte o pensamientos de hacerte daño. En síntesis, la depresión ataca el sentido de tu propia existencia. Es decir, ataca el valor que le das a tu propia vida. Recuerda, hay situaciones que no dependen de ti, que tú no puedes controlar. Pero también hay cosas que puedes hacer por ti mismo o por ti misma para sentirte mejor y así sentir que retomas el control. Ahora te mencionaré algunas. En primer lugar, hay algo que debes saber. Tus pensamientos, tus acciones y tus relaciones con los demás afectan cómo te sientes. Influyen directamente en tu estado de ánimo. Así que te propongo trabajar en cada una de estas 3 áreas e identificar los obstáculos que no te permiten disfrutar de tu vida ni tampoco darte cuenta de que eres un ser humano amado y valorado. Si hay algo por donde puedes empezar, es a trabajar con tus pensamientos. Los pensamientos son ideas, frases u oraciones que te dices mentalmente, aunque no siempre te das cuenta. Lo primero que tienes que preguntarte es ¿cómo te hablas? Ya que tus pensamientos producen diferentes efectos en tu estado de ánimo, algunos aumentan la posibilidad de que te deprimas, mientras que otros te ayudan a sentirte bien. Si te sientes deprimido o deprimida, es muy probable que tus pensamientos sean negativos enjuiciadores y destructivos, como por ejemplo, yo no sirvo para nada, soy feo, soy fea, soy un desastre. Los pensamientos positivos son, en cambio, puedo mejorar. Tengo cualidades que me hacen un chico o una chica agradable. Mis amigos me quieren. Cuando empieces a sentirte mal por todos esos pensamientos negativos rondando tu mente, date un descanso. Puedes hacer un ejercicio de relajación, como respirar lentamente o imaginar que estás en un sitio que te guste, y mientras lo haces, puedes escuchar un sonido o música que te ayude a relajarte. Es importante que logres identificar esos pensamientos que te hacen sentir mal. Interrúmpelos y aumenta en tu mente la cantidad de pensamientos positivos. Puedes hacer incluso una lista de los pensamientos buenos que tienes acerca de ti y de la vida en general, y recurre a esta lista cada vez que aparezcan en tu mente esos pensamientos que te atormentan. Busca siempre un motivo para felicitarte. No necesitas haber ganado el premio Nobel para hacerlo. Siempre puedes encontrar un pequeño logro, como el simple hecho de levantarte de la cama ese día. Y siempre imagina un momento futuro en el que las cosas estén mejor. La esperanza y la fe siempre le dan sentido a la vida. Por otro lado, las acciones o actividades que realizas también influyen en tu estado de ánimo. Trata de recordar qué actividades disfrutas, o cuando te deprimes, qué actividades dejas de hacer. Si cambias las cosas que haces, también cambiarás la forma en que te sientes. Recuerda que las actividades agradables son actividades habituales o diarias que generan bienestar. Es cierto que la pandemia ha generado una serie de restricciones. Sin embargo, siempre puedes hacer algo como observar una puesta de sol, practicar un deporte, leer un libro, hablar con un amigo o una amiga, ir al parque, escuchar música, dibujar, etc. Cambia tu rutina. Hacer todos los días lo mismo puede ser aburrido y desmotivador. Haz algo distinto cada día si puedes. A veces no querrás ni pararte de la cama, pero debes animarte a hacerlo. Otro aspecto importante que influye en tu estado de ánimo son tus relaciones con los demás. En primer lugar, con los miembros de tu familia. Luego con tus amigos, con tus compañeros de clase, con tus profesores, etc. Ellos conforman tu red de apoyo. Obviamente confiarás más en unos que en otros, pero siempre trata de escoger a alguien con quien puedas conversar sobre cómo te sientes. Voy a hacer especial énfasis en tu familia. Tú y tu familia son un sistema vivo donde todos interactúan entre sí y cada uno influye en el otro. Tu estado de ánimo se va a ver influido por el estado de ánimo de tu mamá, por ejemplo, y viceversa. Por eso es importante que tomes conciencia de cómo es tu relación con tus padres y con tus hermanos si los tienes. Tal vez necesiten nuevas formas de relacionarse y de comunicarse. Puede ser que hayas sentido que no tienes voz en tu propia casa, que nadie te escucha ni te comprende. Minimizan lo que estás sintiendo o te lanzan en la cara el argumento de que siempre hay alguien que sufre más que tú, invalidando así tus emociones, lo que incrementa obviamente tus sentimientos depresivos. No necesitas atravesar la peor catástrofe para sentirte mal. Tienes derecho a sentirte mal, a sentirte triste, a sentirte enojado o enojada. No te sientas culpable por sentirte así. Está demostrado que un cambio positivo en la dinámica y la comunicación familiar mejoran significativamente el estado de ánimo. Así es que no estás solo, no estás sola. No debes llevar el peso de la depresión en tus hombros. Tus padres también deben tener un rol activo y facilitador en este proceso y juntos deberán buscar ayuda especializada cuando sea necesario. Espero que esta información te haya sido útil y que puedas aplicarla en tu vida diaria. Si te quedó alguna duda, tienes algún comentario o quieres sugerir algún tema que te interese o te preocupe y que desees que lo incluya en el podcast de Adolescencia SOS, puedes escribirme a adolescenciasospodcast@gmail.com o a través del Instagram Adolescencia SOS Podcast. Sigue la página para estar atento o atenta a las novedades y recomienda este podcast a tus amigos. Tal vez lo puedan necesitar. Nos reencontramos en el siguiente episodio. ¡Hasta la próxima!
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Son las 10 de la mañana con 35 minutos. Buenos días, amigos, buenos días. 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Son las 10 de la mañana con 35 minutos. Las 10 con 35 minutos. Bienvenidos al programa. Feliz cumpleaños en tu día. 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La mochila solamente contenía cuadernos, a ver, cuadernos, polo y otros útiles escolares. La mochila es de color negro, nueva. Se le pide a la persona que se haya encontrado devolver, ya que el estudiante lo necesita para asistir a sus clases, en especial los cuadernos, se le dará una buena gratificación. Pueden llamar al 980-45-54-71. 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Por favor, le vamos a agradecer. Atención, las 10 con 38 minutos, las 10 con 38 minutos, atención, aviso, se necesita un ayudante de cocina para Chocoyo, para un comedor de lunes a sábado. Los interesados o las interesadas puedan comunicarse al 986-18-3473. Atención, Chaita, Juajariki, Minkariki, Kairamos, Xaver, Kayora, Stotamantampe, necesitamos ya un cojo ayudante de cocina en Escata, Kay, Chocoyo, Comedor, Paj. Lunes a sábado, Ajnaya Yankankich, interesados o interesadas, Guajaricuaseña 986-18-3473, Chaitaño Guajaricuaseña. Las 10:38, atención, Chaimanta, aviso, se necesita una culebra viva, los interesados puedan comunicarse al 916-10-16-82, Chaitaño Guajaricuaseña. 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Se comunica a los usuarios de Pensión 65 de Santo Tomás para, a ver, para la pollada, profundos, a llevarse el día sábado 30 de mayo, para ello en la anterior reunión. Quedaron en un acuerdo para lo cual deben de juntar papa, chuño, leña el día viernes 29 de mayo. Deben de llevar a la casa del señor presidente en caso de que no junten los productos. A ver, de qué dice, los productos pagarán su multa. Ajnatatajnen, atentamente, presidente. 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

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Atención, las 10:43, programa general de aniversario de la comunidad campesina de Acaco del año 2026, que muy pronto será comunidad originaria por sus 51 años de aniversario. 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

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La ceremonia de inauguración se llevará en el lugar. Jatumpata nin, cheipitax aparicón, jatumpatap. 10 de la mañana, ceremonia central por sus 51 años de aniversario de la comunidad campesina de Acaco. 11 de la mañana, desfile cívico por sectores. 12 del día, almuerzo de confraternidad. Y 1 de la tarde, gran pelea de gals. 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Más adelante vamos a leer esta invitación de la comunidad de Acaco. Las 10:48 minutos.

10:51, las 10:51. 50:50, ¿no? Son las 10:51. Saludos para la, a ver, para el señor Jorge Bobadilla. Señor Jorge Bobadilla, buenos días. Alilancho y Maynayan, Barmaynayque, señora Andrea Mendoza Márquez, Paipa Juan Jatuncreina, Paico y anexo. Anexo Llanca, Chaypiña, Taricapa, Shankiches, Alilanchi, Mainayan, Imaruay Piñan, Que Punchacona, Tarico, Shankiches, Imaconatañan, Ruay, Shankiches, señor Jorge Bobadilla y la señora Andrea Mendoza, nuestro cordial saludo a través de Radio Corilazo. Asimismo, Ajay Comorías Cochani, Comorías Cochani, Chaypiña, señor Juan Jucharo Aymara. Y Maynayan Capuán, Torachay, buenos días. 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Chay programa, Paikon, Uyaricamon, que ya callan a las 9 de la mañana, ya está ya Torachans con Uyaricamanch. Gracias, Torachay, Juan Jucharo. 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Charcaban, Cancuna, Pajatun, Creina, Paikuña, que ahora esto estaba en Tampi. Asimismo, Napaikuna, Canca, Picuna, Tangavera, el señor Gregorio Batallanos Chávez, Guarmayanan, Martina Pimentel, Maipiña, Uyaricamanquiche, señora Martina Pimentel, Cancuna, Taps, Napaikamanquiche, Kainixita, al señor Gregorio Batallanos Chávez, Chaimant, Guarmayananta, la señora Martina Pimentel. 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Son las 10:55, las 10:55. Y hasta aquí, que ya está, tu corazón, ya mayo, que ya pasa por caña con un ponchado 28, ya 28 de mayo. Pajare ponchado 29, ya sábado tari 30, domingo está 31, rato, junio, que ya mañana, chayero, son. La canción de Sosimo Sacramento, paepta, quintan choreicam, son. Saludos para nuestra amiga Elena Saxi.

La canción de Sosimo Sacramento. 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Ah, Nacho Manachimena.

0: 11 de la mañana con 00 minutos. Que hay ponchado con ateo, campaña política. 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Y manimos chancot, Javier Colectivo Ciudadanos de Huancayo. Bloquearon el paso a vehículo de los hermanos Yaipen, agrupación contratada para participar en el mitin de Keiko Fujimori. Las protestas se realizaron en los alrededores del evento político y también se reportaron enfrentamientos entre manifestantes y simpatizantes de Fuerza Popular. 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Chaikonan aparikushka y ponchaukonata, sea ser candidato, saber hacer campañas, también no es nada fácil, ¿no? Hay uno que pasa cosas, insultos, discriminación, o bueno, N cosas que vienen, ¿no? No es nada fácil también para la señora Keiko Fujimori, tanto también para el señor Roberto Sánchez, ¿no? Once con 03 minutos, a pesar de tanto frío, hacen cola desde las 3 de la mañana. Niños, ancianos y jóvenes para un cupo de atención en el hospital de San Juan Bautista. Indignación total, el vecino Julio González Paucar denominó públicamente el presunto maltrato y la atención denigrante que reciben los pacientes en el hospital de San Juan Bautista, ubicado en el sector Las Américas, a través de una fotografía y un pronunciamiento ciudadano, o cuestionó que decenas de personas tengan que realizar largas colas desde horas de la madrugada para conseguir un cupo de atención, soportando el intenso frío. 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11 de la mañana con 05 minutos, las 11 de la mañana con 05 minutos, Chaimanta, Willarico y Camoche y Maconata, Javier Willarico y Cone, Cayeramos, más rato mancho, Willarim Sakits y Mainan, antes de pausas comerciales, Chaimanta, por iremos hoy, ¿sí? Antes nos vamos con nuestras pausas comerciales de las 11 de la mañana, Chay, ahora hasta a ver pausa, tal, choreramos hoy, ¿sí? de las 11 de la mañana, chaymantaq ya apamantari kakt kutirimusunchis y 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estos días, hay que estar enterados para poder participar.
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Barreto, 11:32, 11:32, la canción de Sosimo Sacramento a estas horas de la mañana, cantando, bailando a través de Radio Corilazo. Atención, que dice, a ver, noticia importante, Keiko Fujimori llegó a ver la noche, a la Ciudad Blanca de Arequipa. No hubo militantes ni simpatizantes esperando a la candidata presidencial Keiko Fujimori. Se tomó un par de fotos, respondió dos preguntas de la prensa local, subió a la camioneta y se retiró rápidamente del aeropuerto Rodríguez Bayón. Su llegada se manejó con reserva con algunos medios de Arequipa para evitar actos de rechazo durante su arribo a la Ciudad Blanca de Arequipa. Chaikon ankaikos, shan chaikaber, manan alienta chuaquin yachta conapchas kirishanko a la señora Keiko Fujimori.

11:31. Mañana, Pajarín Poncho y Mancanca. Mañana se va a llevar ese simulacro multipeligro que, bueno, se llama simulacro multipeligro. Nesca, Sotillojo, mi Pajarín Poncho y Mancanca, más o menos a las 10 de la mañana, a las 10 en punto de la mañana. Para ello ya están convocados ya las diferentes instituciones educativas que existen aquí dentro de la ciudad de Santo Tomás. Esperamos que las comunidades campesinas también sean partícipes en las diferentes instituciones educativas que existen a nivel de la provincia de Chumbivilcas. 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Las canciones. 11:38, las 11:38. Nos dice hola hermana María, buenos días. Dice que una temita que dice fragancias Plaza Pampa, gracias, dice. A ver, Fragans de Chumbivil que nos está solicitando, ¿ya? 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

11:44, Giovanita Rodríguez, maldito traicionero, nos fataste aquí con ella, payan. Maldito traicionero, Nespan Waino, requinto, Nespaya Chaipi Pipes United Takimo. 11:44, y Makonatat Konan Kanirimus Shaver, Huaracocha Roberto Sánchez, y Maningmi, y Manespan Nirimus Shaver, aseguró que estaría dispuesto a renunciar a la presidencia y convocar nuevas elecciones generales y un eventual congreso opositor no lo dejara gobernar. Las fuerzas golpistas tienen que saber que acá nadie arruga, nos vamos a ir si no van a respetar la democracia ni la voluntad de nuestro pueblo. Estoy en condiciones de renunciar y llamar a nuevas elecciones generales, declaró durante una actividad política en Ventanilla. 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Nos dice, hola, buenos días, María Nieves, ¿cómo estás? Saludos desde Bray, nos dice, gracias, mi amigo Edgar Bendezú, ¿cómo está de tiempo? ¿Qué ha pasado? ¿Dónde estabas? Nuestro amigo Edgar Bendezú seguramente estaría en la chamba, ¿no? Como todos los días. Nos dice, vamos, Roberto Sánchez, JP, presidente, en Spataj Pipes, diremos que entonces eso quiere decir que es de partido Roberto Sánchez, ¿no? 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

Qué bonito, las 11:51, 11:51. Está aquí con Ocho, ahí estamos en mi gente de Tancionamos hoy. Chacha Comascha, y señor Juan Jucharo, Aymara, May Piñantari, con Quitoracha y Campas, ni que.

Está aquí con a las 11:57. 11:57. Ay, ay, ay, Somagta Kikona. Vamos con la canción de Fragancias de Chumbi Vilcas, en especial, a ver, para los amigos. ¿Para quién? A ver, para el señor Gregorio.

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Atención, que ahora está con Kikromi, poniéramos un chis, Maikronapajmi, caeramos a ver el programa general del aniversario de la comunidad campesina de Acaco, Chaimanta, invitación, caeramos ya, que muy pronto será comunidad originaria, Nispataj, Nirimuskak, Chaco, ojalá, apurakunkumae. Domingo 31 de mayo, Chaiponchota, Pariconca, campeonato deportivo, pilota Haitaikun, a las 10 de la mañana, horas Warmicuna, Jaricuna, pilota Haitangaco, con premios especiales. Chaimanta, las 6 de la mañana, Manta, limpieza general de las principales arterias de la comunidad Nespatajnin, Chaik, 7 de la mañana, embanderamiento general de las casas, 9 de la mañana, encuentro deportivo Master Coracturaikon, Chay Pelota Taitangak, las 10 de la mañana, campeonato de mini fútbol, jóvenes y varones y mujeres, Chay Conancanja, con premios especiales. Y también habrá también los riquísimos platos para consumir. Mi hijo Napkanka, a ver cuye al horno, chactado de cuye, trucha frita, trucha al horno, asado de alpaca, pollo al horno, cheikonankanka, mi hijo Nakonaps, preparados por las hermosas damas del Valle de Acaconentaj, cheikonankanka, puriconxiña, domingo 31 de mayo, cheiponchauta. 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La ceremonia de inauguración se llevará en el lugar Jatumpatanin, mi Jatumpatapin, a ver, ceremonia central Nescatak Ruankak. Las 10 de la mañana, ceremonia central por sus 51 años de aniversario de la comunidad de campesina de Acajo. Las 11 de la mañana, desfile cívico lonesta, lunes 1 de junio. 11 de la mañana, desfile cívico por sectores Nin, Checa, a ver, Alistacamon Kits, seguramente con premios especiales, Chey Conantin 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Chaimante y Maconan, caeramos a ver, y Maconan, a ver, más invitación, a ver. Más invitación. 02 de junio, quinta feria agropecuaria intercomunal de Acaco Nescan Aparicón, agropecuaria intercomunal Nescat Feriat Paiconaps Ruarien Caco, por sus 50 años, por sus 51 años de aniversario, ¿no? 9 de la mañana a 10 de la mañana se llevará gran santa misa. 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Chaimanta, esta feria se llevará en coordinación con la participación y el apoyo de la Municipalidad Provincial de Chumbivilks. Chech Municipalidad Provincial de Chumbivilcas. Paisiriki Kay Feriat Imirish, Ajnaten Nirimuskak. 11 de la mañana, Gran Feria Agropecuaria Intercomunal Acaco 2026. Chaikona Pariconca, a ver, 2 de junio, Chaiponchauta, con la participación de los mejores productores agropecuarios y ganaderos de la provincia de Chumbivilcas y zonas sur, Nentaj, zona sur. Con premiación de grandes premios NIM, juzgamiento de toros engordado, juzgamiento de ovinos, juzgamiento de cuyes, juzgamiento, a ver, concurso de apicultores, concurso de artesanía, concurso de hortalizas, concurso de tubérculos, concurso de cereales, concurso de platos típicos. 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
Agradecimiento, nuestro profundo agradecimiento de antemano a todos los visitantes por visitarnos para poder celebrar sus 51 años de aniversario de la comunidad de Acaco, que muy pronto será comunidad originaria y poder contar momentos gratos y inolvidables este hermoso valle de Acaco. Ajnatan Nirimoncha, que Acacañas, Paikunapsrika y Pancaco como comunidad originaria en Escaman. Chacaber, Chaikunatar Warenkaco, Juntaikushan, Piscachunca, Jujunio, Huatatan, Ajnat Juntaikushan, Chaca, Mincaresca, Valerisca, Cachanquiches y Meiman, actividad con Aman, participan Aikich, Yapaikiches, Pilota y Taiman, Sporingiches. 12 del día con 37 minutos, las 12 con 37 minutos. 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Interesados, Huajaricuaxiña, 986-1834-73, Chaitañi, Huajaricuaxiña. 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Chaikono, Mincaricuicono, Guajaricuicono, a las 12 del día con 39 minutos. 12 del día con 39 minutos. Vamos con las canciones a través de la radio. Vamos con la canción de Anita Santibáñez.

Las 12 del día con 49 minutos. Atención, la hora exacta en Radio Corilazo son las 12 del día con 49 minutos. Rato y ahora la 1 de la tarde, horas mañana. 10 minutos, llegamos a la 1 de la tarde.

La hora exacta, las 12 del día con 57 minutos. 12 del día con 57 minutos. Atención, Guajarica y Caramuchan, aviso, a ver, se perdió una llave de moto el día de hoy a las 11 de la mañana. En la calle Ayacucho, donde está el óvalo, como quien se va al cementerio, ¿ya? 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Urgente ya, urgente. 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Por favor, le vamos a agradecer a las personas que hayan podido encontrar la llave de la moto. Son las 12 con 59 minutos.

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la 1:49. 1:49. Las aventuras Perú. Desde lejos he venido, nos dicen. Ya llegando ya a la parte final con nuestra programación. Feliz cumpleaños en tu día.

0: Qué bonito, 1:55, 1:55, ya llegando ya a la parte final, amigos oyentes, nosotros ya nos vamos, les dejamos con pausas comerciales, mañana viernes ya vamos a regresar con más canciones por Radio Corilazo. Hasta mañana, amigos oyentes, ya se viene pausas comerciales.
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¿cómo están cada uno de ustedes en estas horas? Nuevamente nuestro programa, El Bienestar de tu Salud, que siempre estamos pendientes de su salud, alimentación y belleza. 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
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Este prostatitis normalmente pues puede causar hasta hay veces obstrucción o el flujo urinario. Mana ñao pajinachu hispeite hispapushankichis. Ya no hay como decir, no, ese volumen. Cheikunapas, no, como decir, ya no hay esa presión. Guajinja, por ejemplo, ya no aumenta de la presión de la vejiga. O sea, pues, no, mana cacharipushanchu hispeite vejiga. Guajinpajta hasta riñón mana afectase. Tukuy cheikunata, kay prostatitis o kay prostata niskaka. Entonces, si chuskan hispashanki ardor wan, dolor wan, no, o mainin picha, tienes esa necesidad frecuente para orinar, ya pues trata. O aquí con dificultad inicias a orinar, ¿no? Un poco de ardor o flujo en la orina, igual. O tienes dolores en el dolor pílvico, che, ombligo o la champa, trata, ¿no? O hay veces hasta jaricona y maman chayanguichis, con dolor llegaste a eyacular. 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
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Por ejemplo, sabemos que los riñones son dos órganos que normalmente es como un filtro y suman como decir, no elimina los desechos, como decir exceso agua en la sangre, eso produce, en eso ayuda, no regula lo que es la presión arterial, o normalmente mantiene equilibradamente lo que es los sales y minerales en nuestro cuerpo. Por eso que muchas veces hay personas que tienen exceso ácido úrico, eso también hace que daña lo que es la próstata y los riñones. Entonces, si usted quiere que los riñones trabaje bien, filtra lo que es la sangre y produce la orina, cuida lo que es tus riñones. O que usted quiere que produzca bien lo que es las hormonas, en caso de los varones, ayuda a cuidar los riñones, porque sabemos que tiene varias funciones en los riñones y asimismo lo que es la próstata. 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Arisichus que riñón mana llancan cacho, riki, un honki que hay problemas de próstata, los riñones, mana riñón y equipas igual tacho un honk, hasta puedes tener problemas de enfermedades crónico de los riñones, insuficiencia, mainimpeja cachan que hay problema, problema de insuficiencia renal o retención de líquido, y mana chayacho, hay veces hasta cálculos renales o arenina en los riñones, 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

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Infección urinaria, dependiendo hay varios tipos de infección urinaria, si chuscan esposaiki que flujo vaginal infección urinaria en escabancayan trata kuichis iskeñikichis ama avanzanam huakin 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que tanto nos ayuda es lo que es el arándanos lo que es la fresa porque son vitaminas antioxidantes tiene bastante vitamina C, lo que es por ejemplo el arándano, tiene lo que es el flavonoides, che iman como un protector en los riñones. Entonces, che iconatan mijokuikichis, lo que es la manzana, la pera, cheikunan kayankutas kai fruta kuna, ima piyanapan, por ejemplo, bastante fibra, ¿no? Que ayuda, como decir, ¿no? Todo lo que es enfermedades de los riñones. 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purinas. No, normalmente sí presenta, no, hay veces ni suma, no, si hay síntomas que uno sí se puede dar cuenta. Cuando esta sustancia química produce en exceso, nishu ashkanya manaña cuerpo wichamuita atincho, que hay ácido úrico daña al riñón hinchista, porque sabemos que este ácido úrico, pues circula por la sangre, viaja ni suma por la sangre, y a veces, y ese mismo elimina por lo que es por la orina. 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Porque sabemos estos cristales causan a veces hasta hinchazón, dolor, hasta rigidez, o pueden hasta provocar problemas de las articulaciones. Ancha, peligroso kai problema de ácido úrico, ¿no? Porque kai cuántas personas a veces llegan a tener lo que es la gota, esta enfermedad gota, gracias al ácido úrico. 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

Atento la hora exacta en Radio Corilazo. Ya son las 4 de la tarde con 7 minutos, 4 y 7. ¿Y qué tal, amigos? Tengan todos ustedes muy buenas tardes. Buenas tardes, Perú. Buenas tardes, provincia de Chumbivilca, Santo Tomás, a nombre de la gerencia, todo el personal de la radio. Recibe el cordial saludo de vuestro amigo Juan. ¿Qué tal, ahí, que chay, panachay? Buenas tardes, Aliliancho. Y menalian casian kits, no que está chay camuniña, güey, grabas de radio Corilazo. 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

Qué bonito a través de Radio Corilazo. Y Morasteña, ahí que chay panachay. A ver, y Moraña, ya son las 4 de la tarde con 15 minutos, las 4 y 15. 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Así es, saludo para mis amigos, saludo para el señor presidente, su junta directiva. ¿Qué tal la llanche minal en los comuneros de coliana? ¿Ustedes también tienen razón o no? Tiene claro, pe, amigo Juan. 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

bonito a través de Radio Corilazo, Rosalén Piñalosa, Somachata Taquiaramo, Munaimuna y Miskimiski Taguichacuna, Guayrabas, Radio Corilazo, programa Atardecer Corilazo, Oyare, Guayquepanaycuna, Pajaver, Huajquicuna, las 4 de la tarde, Guajariquicuna, que se anda las 4 y con 30 minutos, Taras, que Aramunca, pero las 4 en punto, porque se Huajquichan, se Tabaros, Tarden, Pajajas, que se llame 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Atención, se comunican a todos los, a todas las personas de Picutane, Pillo, Cahuantanilla, para una asamblea que se llevará a cabo el día viernes 29 de mayo en el lugar de Cotapaya, ¿no? En el lugar de Cotapaya, a las 8 de la mañana les comunica la ronda Picutane. 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Ya son las 4 de la tarde, 23 minutos.

A tanto la hora exacta en Radio Corilazo. Y moras ya lleva ahí, cachai, panachai, ya son las 4 de la tarde con 28, las 4 con 28. O sea, estaban ya para eran pues con sortejitas, taquichanta, amigo Juan. No seas malito, ¿no? ¿A quién cae? Nespata, ¿no? No seas malito, amigo Juan. Unito más. 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Atardecer, corilazo, oyare, guay, que panaicona, paja, ver, atención. Atención, se necesita personal para asistente administrativo de grifos que tengan conocimiento en computación informática. Asimismo, se necesita un joven o señorita para atención al público, ventas en grifo, con una buena remuneración. Interesado en llamar al número celular 989-91-51-46, Chaymo, Oaxaca. Atención, Oaxaricoso, a ver, necesita camusianme. A ver, personal asistente administrativo. Grifo, pajarí que grifo, pelianca con aguispa. Pero ya caliente, ya tenéis computación informática, chay, manejaita. En allá tarí que joven, o seno, señorita, maigems. Leanca cuita monanguitza. A ver, al venta público, ninme. 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Chaycona, Huascoicona, Guayrabase, Radio Corelasumanta, a ver, atención. 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

A través de Radio Corilazo y Morachaña, Guaycachay, Panachaya, son las 4 de la tarde, 36. Las 4 con 36 minutos, ¿ah? Monazoma, Taquichacona, Sortejitas de Colpa, Jaciao y Paigonatata, Yaramón con lindo chata, ya está más, ¿eh? 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Saludo para la señora Leonarda. ¿Qué dice, señora Leonarda? Buenas tardes. Allanche, Eminalle. Eminalle, saludo para Agri, Agripina Calderón Vera. Allanche, Arikakai, Awichanta. Anche, pay, como una hito y arimasian. 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Ay, amigo Juan, manda. Y más un coito, pues soy que va, hermano, normal chupar la música y quiere que no está. Radio Goyares con Joaquín Leaki con Cuachacaite. 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Muchas gracias por esas llamaditas, muchas gracias por esos mensajecitos, así es, ¿ah? La amistad tiene que ser para siempre, ¿verdad?

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Y ahora se añaba y que chay panachaya. Son las 4 de la tarde, 44. Las 4:44 minutos de la tarde, Huaracocha, señora. 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

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Saludo para mis amigos en Japoraya. ¿Qué tal, Allianche Minayan? Saludito para las hermanitas Valle. Allianche Minayan, saludos. Para Cero, ¿eh? Saludito para Jessica, igual saludos también para Flor y Olisa, igual saludo para el amigo Charranguito, con la fiesta, tu cuco, hermano, fiesta caña triqui, con la casa en tachica, se va, fiesta, fiesta, fiesta, punta, gracias, ¿eh?

Atento a la hora exacta en Radio Corilazo. En Morazán ya son la hora. Hora es hora, antes de la hora, después de la hora, ya no es la hora, amigo Juan Neván, que dije las 4 de la tarde, 50 minutos, 4 con 50. Programa Atardecer Corilazo. ¿Qué tal va a estar para pagar en Apariconca, Simulacro? Y más simulacro apaconca, amigo Juan Neván Xrik. Pacarime, Waikachay, Panachay, simulacro. A ver, piconan simulacro, truancaco, amigo Juan. William y Camu, Waik, participa y monay, parique, no espera.

0: Pacar en 29 de mayo a las 10 de la mañana, Tapariconca, Jatuncare, primer simulacro nacional, multipeligros en Santoto. El equipo Samui Chumbivilca, acá es Samui Chumbivilca, que es Santo Tomás, ya está en Santo, pagar en Ponchama, para en Caco, simulacro de multe nacional, ajena en Cang, pagar en Poncho, por eso en Yarik. Y nosotros siempre vamos a transmitir, mañana sí vamos a transmitir, ya. Vamos a transmitir desde el lugar de los hechos a través de tu de la página de tu amigo Juan. Ya, chanquisnata, a la vista de Yarik con mi fotografía, con mandolinita, con ponchito rojo, ¿cachai? O cartada mi callante, ¿cachai? A ver, Juan Anco Quiñones, a ver, Corilazo Perú, ¿nin? Anche chamo, jaiku y cuy, suceno, maya, ¿quién cajman? Esquín, página, pinga, sajurik, esquín, Corilazo Perú, chayman, jaiku y con, cocino, manana, jaiku y con, que hay página oficial de tu amigo Juan, eso, machate, escribir para en que hay fest, que charun, que lupa chaman, jaiku y un, que lupa mantacan, chepe, a la vista, ¿cachai? Bueno, letra con y coreramon de las iniciales A, B, C, C, D. Bueno, che, con arique. Anche chapitas chora y con que Juan Anco Quiñones Nin. Che, chaya, más quieren que hasta che, chaya, porque se sacó, ya. Así es, amigos. Ahora sí nos vamos a ver, che, con Anca. A ver, y machatan chora, éramos son avisos comerciales, ya son las 5. Ya va a ser las 5 de la tarde, vaya, que chay, pischayan, que hacen avisos comerciales. Chaypiñan avisos comerciales, Guayrabas Radio Corilazo Manta.
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14: 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Con todo respeto, escucha ese programa, hermana mía. Gloria a Dios.
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Justo la hora exacta en Radio Corilazo, exactamente ya son las 4 de la tarde. Las 4 de la tarde, no, 5 de la tarde con 27 minutos, 5 y 27. ¿Cómo avanza la hora? ¿Cómo pasan los minutos? Rapidito volando, así es, amigo Juan Spanik, no manquiches, muy bien, ¿ah? 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Orégano, gracias a un oyente de Radio Corilazo me ha enviado un riquísimo, riquísimo miel de abejas. Porito, ¿ah? Porito, ahí está. Ahí está, es el cariño de los oyentes. 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Hartos consejos nos da. 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Y mi hermano, consejo con otro, no hagas apicone. Gracias, vaya que chay, por esas sugerencias. 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Saludos para mis amigos, Piconacharica Radio, Corelazón, Cusca, Purico, Changuitza. Saluditos, a ver qué dices, Marcelina Astoyauri, ¿qué tal Allianche Menalian? 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

Atento la hora exacta en Radio Corilazo. Y morasteña, y que chay panache. A ver, y moraña, amigo Juan, que ya son las 5 de la tarde con 30. Las 5 de la tarde con 30 minutos. ¿Cómo avanza la hora? Así es, amigo Juan. 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Radio Corilazo, programa Atardecer Corilazo, Uyare, Guayquepana y Cunapa, ¿eh? 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Saludos, guayquechay, panachay, chaypillo, soma, taquichanches, programa, Atardecer, Corilazo, de 4 hasta las 6 de la tarde. 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Igual, saludo para el señor doctor Julio Omiauri. Guaragocho Julio Omiauri, en esta vuelta choráramos un rato y hasta más y con Ari. Así es la vida. 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

No, hay cachai, panachai, aizari, chutori, morachaña, llegamos a rato tiempo, ya son las 5 de la tarde, 38 minutos, 5:38, programa Atardecer Corilados, así es, ¿ah? Faltan 4 días para el Festival de Huarari, Huarari, fiesta, Festival de Huarari, para falta de cuanches, pues, estaba punchaliani, ¿eh? Estaba punchaliani, vamos a Huarari, o no, caramba,

Ahora sí nos vamos a Cachay Panachay, Tabapunchaulaña, Faltabanches, Festival Folclórico de Huarari, Jacucho Huarari, ya está bien, ¿eh? 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Igual festival de Aya Aya Pata, sábado punchot, pacarín que callan, viernes, bueno. 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Así de veracocha, señora, así de la vida, ¿qué vamos a hacer ahora sí, repusuncha? 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Atención, Guajaricos, son a todas las personas que viven en Picotane, Pillo, Cabantanía, Asamblea Zaparicón, Carica, Asamblea, viernes Ponchota, viernes 29. En el lugar de Cotapa, Nimrik, en el lugar de Cotapa, Anchichapin, Asamblea de Zapaconca, Chaita Huascamushanco, la Ronda Picotani, Chaime Huajacuascam. 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

tanto la hora exacta en Radio Corilazo. Y ahora se añaba y que chay panache, ya son las 5:44. Las 5:44 minutos, ¿cómo avanza la hora? ¿Cómo pasan los minutos? Así es, amigo Juan, caramba. Y mate pidaje, que en español, ¿sí que? Así es, que chay panache, saludo para Elsa Pacheco. ¿Qué dices, Elsa Pacheco? 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

Punto la hora exacta en Radio Corelazo. Ya son las 5 de la tarde. Las 5 de la tarde, 47 minutos, programa Atardecer Corelazo Aracocha. Señora, chayre, ¿qué tal? Saludo para la señora Aurelia. ¿Qué tal, señora Aurelia? 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Antes de Anamarca, está más preferencia de Coranco, porque cerca de la canchera y cuya. 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

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En Morachaña ya son las 5 de la tarde, 52. 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
3: ¿Dónde están las chicas? Yo quiero que se acerquen las chicas aquí al escenario porque ya...

Atención, atención, la araña que grabó 100 pasebrillas hoy a las 6:33 minutos. Seguimos con más temitas musicales. 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

Atención, la hora ya son ya las 6:56. 6:56, seguimos con más temitas musicales a esta horita de la nochecita.